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1: 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Vamos a continuar con los estrenos de esta semana. Los Broncos nos dice Contigo lo supe.

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Te quería recordar que el día sábado 5 de septiembre de este 2026 se va a realizar el cambio de hora, se adelanta una hora. Por lo que es el horario de primavera-verano 2026-2027. Así que para que se vaya preparando, este sábado 5 de septiembre de 2026 se va a adelantar una hora. Es por ley, por si acaso. No es que hay que... No, es ley. Vamos a continuar con la música junto a Media Naranja.

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Vamos a continuar con la música en la más entretenida.

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0: Son las 20 horas, 30 minutos.
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estamos llegando al final de este viernes chico para algunos. Nos encontramos el día de mañana un poco más temprano. Recuerda, el día viernes tenemos un cambio, un pequeño cambio en la programación de lo que es Zona de Carga. Comenzamos media hora antes, comenzamos a las 18:30. 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Despedirme de los que nos siguen a través de nuestra señal online www.radioalegriatransporte.com. Soy tu servidor Javier Coy, nos encontramos el día de mañana, recuerda, un poco más temprano. Hasta mañana, chao.

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2: Son las 21 horas, 2 minutos.
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0: Son las 21 horas, 31 minutos.
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1: Son las 22 horas.
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0: Son las 22 horas, 30 minutos.
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1: Son las 22 horas 58 minutos.
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0: Son las 23 horas 30 minutos.
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1: Son las 0 horas.
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0: Son las 0 horas, 30 minutos.
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0: Por favor, paren esa música. Maestro, ¿qué pasa con esa banda, maestro?
1: Otra vez me preguntas para qué me paras, pues. Ya va, dos veces con esta. Lo que pasa es que la banda está borrada.

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1: Es la 1:00 a.m.
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2: Es la 1:30 a.m. 30 minutos.
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1: Son las 2 de la mañana.
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0: Son las 2 de la mañana, 28 minutos.
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1: Son las 2 de la mañana, 59 minutos.
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0: Son las 3 de la mañana, 29 minutos.
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0: Son las 4 de la mañana.
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0: Son las 4 de la mañana, 31 minutos.
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1: Son las 4 de la mañana, 59 minutos.
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3: Son las 5 de la mañana, 28 minutos.
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1: Son las 5 de la mañana, 59 minutos.
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0: Son las 6 de la mañana, 13 minutos.
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2: Son las 6 de la mañana, 31 minutos.
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0: Son las 6 de la mañana, 45 minutos.
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0: Son las 7 de la mañana.
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0: Son las 7 de la mañana, 33 minutos.
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0: Son las 7 de la mañana, 58 minutos.
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0: Son las 7 de la mañana, 58 minutos.
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1: Son las 8 de la mañana, 11 minutos.
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2: Son las 8 de la mañana, 30 minutos.
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0: Son las 8 de la mañana, 46 minutos.
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1: Son las 8 de la mañana, 58 minutos.
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1: Son las 8 de la mañana, 58 minutos.
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0: No, si es mía, Juanito, sale.
1: Ay, sí,
0: no, es mía.
1: Por favor,
0: oye,
1: sí, no peleen.
0: Pásala, no, es
2: oye,
0: mía.
2: Pero ¿cómo? Como oye, cabros chicos, oye, por favor.
0: Ya, estamos al aire, oye, ya. No, de, oye, vestir de nuevo.
2: Pero por
0: ya.
2: favor, Juanito, si yo te digo no, que esto es reservado sí, para ti y para Leo. Por
0: ¿cómo
2: favor.
0: Que son todas de él? No, pues
2: no, tan avariento.
0: No, trae, por último, escóndela, pero mira todo el tiempo. Me quedo sin desayunar.
1: Se pelea por la leche.
0: No puede ser. No, ¿cómo que yo no puedo comer? Oye, si yo puedo tomar leche, pues. Qué terrible.
2: Ya no peleen, ya chiquillo, cálmese. Ah, sí, ya, porque estamos en un día maravilloso y espectacular. Ya el sol está radiante, noche ciudad de Calama. Bueno. Así que muy buenos días, cariño. Y qué gusto saludarlo.
0: ¿Cómo estás?
2: Oye, bien contenta, feliz, gracias a Dios. Contenta.
0: Sí, oiga, sí, se nota que ahora ya no vino con la nube negra.
2: No, no.
0: Pero vino un poquito tosiendo, le falta vitamina P, ¿eh? ¿O no, Juanito? Eso dijo el doctor.
2: Sí, colágeno. Bueno, un día maravilloso, como les dije, el clima está pero espectacular, un sol radiante.
0: ¡Está rico!
2: Las calles de nuestra ciudad están limpias, tan hermosas, que vamos a ir al patio trasero a ver cómo está también, pues ya, cómo quedaron las calles, ¿ya?
0: Sí, pero ahora con buena luz, todo se va a ver.
2: Todo se ve, los defectos, las virtudes, claro. Todo se ve, ¿ya?
0: Las cosas que dejó el...
2: ¡Ay, tremendo!
0: El bien temporal que hubo, ¿ah? ¿Eh? Gracias a Dios.
2: Terrible.
0: No fue tan catastrófico, pero exacto. Igual preocupó, ¿ah?
2: Sí.
0: ¿Eh?
2: Sí, a toda la gente estaba preocupada sí. porque se anunció desde antes que ya venía. Y sí, vino, pero...
0: Oye, incluso en un canal de televisión, digámoslo con nombre, el canal 13, habían dicho que iba a haber tornados.
2: Tornados, claro.
0: Iba a haber trombas marinas.
2: Sí.
0: Y todo era falso, ¿eh? Todo era mentira.
2: Todo era mentira.
0: En el otro canal, en el Mega, dijeron que eso era mentira. Así que había una pugna entre ellos allá.
2: Sí, ¿eh? Peleaban entre sí. ellos. Hoy los meteorólogos estaban. ¿Quién dice claro. el mejor informe? ¿Quién le achunta?
0: Yo al final ganó el Mega porque no hubo eso, ¿cómo llaman?
2: No, esa,
0: las trombas marinas.
2: Trombas marinas,
0: no pusieron las condiciones para que hubiera una tromba.
2: Exactamente.
0: Excepto la tromba de la Bexi. Eso, todos los días hay tromba acá.
2: Yo todos los días hago la tromba acá.
0: Es terrestre, sí, no marina.
2: Claro que sí, chiquillo. Bien, ¿terminamos de comer torta, Leo?
0: Oiga, sí, ahí me le traigo un pedacito.
2: ¡Ah, qué rico!
0: Este pedacito es tuyo.
2: Este pedazo. ¡Oh, medio pedazo!
0: No, usted, Juanito, no lo traiga porque usted siempre me jode, ¿no?
2: Es que él gana, es que él siempre quiere ganar.
0: Siempre se va al dulce, así que no.
2: Se va al dulce, aprovecha.
0: Algo quedó de la torta, oiga.
2: ¿Sabes qué me llama la atención? Porque cada vez que llego me dice feliz cumpleaños. Nada que ver, le digo, es por abrazarme.
0: ¿Puro abrazar?
2: No, ya no.
0: Oye, y lo malo este caro que es picarón. Siempre le ofrece que él pone la vela, ¿ah? Pero si es así. De catedral, pues. Son muy grandes.
2: ¿Sabes la catedral?
0: Sí, no. ¿Cómo se llaman esas? ¿El sirio? ¿Cómo se llaman?
2: El sirio, correcto.
0: No, pues esas son para la torta, Juanito.
2: Ay, Dios mío, señor.
0: Qué terrible. Oye, agradecer todos los saludos de ayer, ¿ah?
2: ¿Eh? Sí, fue maravilloso, espectacular, chiquillo.
0: Ayer fue prácticamente un especial ahí de cumpleaños.
2: Sí, la Radio Transporte tuvo un especial ayer para que Leo toda cumpleaños.
0: Claro, no.
2: Sí, muy bien.
0: Contento, señor, sí. Contento, como decía por ahí.
2: Exactamente, uno se llena de energía.
0: Sí.
2: Oye, chicos, ya démosle el comienzo de nuestra mañanita porque hay harto que informar, ¿eh?
0: ¿A dónde hay que llamar?
2: Sí, al 552-33-1380.
0: Estamos disponibles.
2: Sí, le damos la bienvenida, cariño. Vamos a la música.
0: ¡Comenzamos! Compartiendo.
2: Estamos acelerando la mañana junto al cucharón, chicos. ¡Esto!
0: ¡Bienvenidos!

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3: Ya estamos listos.
4: Ya, cariño, estamos de vuelta y por supuesto vamos a mandar un saludo gigante porque nuestra amiga que trabaja en el CEFAN Alemania, ¿ya?, va viajando, Erika.
3: ¿A dónde se va la Erika? ¿Dónde?
4: Se va a Erika y va en camino escuchándolo, dice, ¿eh?
3: A la eterna primavera.
4: A la eterna primavera. Va con su esposo Juanito y su hija Erika y los quiere mucho, dice. ¿Eh? Alto besito y saludos. Gracias, Erika.
3: Oye, que tenga buen viaje, ¿eh?
4: Buen viaje, un maravilloso viaje.
3: A pesar que por allá andaba lloviendo, dicen. ¿Sí?
4: Ya, ¿verdad?
3: Oiga, anoche yo vi el partido de Iquique.
4: Ya estaba lloviendo.
3: Estaba lloviendo.
4: No,
3: así que
4: te puedo creer.
3: Que vaya con precaución, ¿ah?
4: ¿Eh? Oye, somos bendecidos acá, realmente, ¿ah?
3: Sí,
4: ¿eh?
3: Sí.
4: Algo raro pasó en Iquique, imagínate, el calor tremendo. Y ahora lloviendo, cayendo agüita. Ay, Dios mío.
3: Así que con precaución, amigo.
4: Con precaución,
3: ahí.
4: Erika, Juanito.
3: Erika y su marido, ¿no?
4: Sí, el profe. El marido. El profe, claro.
3: Oiga,
4: sí,
3: no le digas así, Juanito. ¿Hasta cuándo ya? Córtela, córtela.
4: Sí, porque él es profesor, pues, sí, Juanito. Pues, ¿ah? Ubícate, ¿ah?
3: Sí, ubíquese ahí, ¿ah?
4: Juan Picón. Juan Picón es nuestro gran profesor y va al parque también, el profe.
3: No, capo, ¿ah?
4: Así que capo, él. Harto besito, profe, bendiciones.
3: Profe,
4: el profe.
3: Profe.
4: Ya, cariño, estamos con la línea abierta. Nos llama nomás 552-33-1380. Un saludo grande a Socoal Limitada, nuestra flacuchenta, la Joyce, ¿eh? La Joyce te llamó ayer, ¿eh?
3: Sí, oye, está
4: ¿algo
3: muy
4: quiere, algo quiere?
3: Está flaquita. Yo creo que andaba con zapatos de seguridad porque no se le llevara el viento.
4: Sí, oye, sí.
3: Porque salió
4: así
3: fuerte ayer ahí.
4: Salió hoy medio viento.
3: Mira, ahí va la Joyce, ¡ah!
4: Oye, terrible. ¿Por qué tan fuerte el viento?
3: No sé qué habrá pasado.
4: Yo, mira, sinceramente te lo digo, yo vivo una pequeña cabañita.
3: Sí, claro, la pequeña casa en Labradero.
4: Se Leo movía. Se movía, Leo, se movía. Uy, increíble.
3: ¿Dónde estaba Charles?
4: Ahí estaba Charles. Está bien mejor, está mejor, está mejor.
3: ¿Está mejor el Charles?
4: Sí, amanecía bien. Como
3: Charles, uno peruano.
4: No. Si siempre yo le digo, cuando uno se enferma de resfrío, lo mejor es 3 días en cama.
3: 3 días en cama.
4: Selladito ahí en la cama.
3: Con 40.
4: Claro.
3: Una de 40, dos de 20. ¡Ah!

0: Ya, por bien, lo menos está mejor. Ya. Sí, pero ¿qué pasó mejor con la casa en la pradera? ¿Qué pasó?
1: Se movía con el viento, Leo, qué terrible. Me hacía acordar el cuento del lobo, niño, por Dios.
0: ¿El cuento del lobo? ¿Por qué el cuento del lobo?
1: Los tres chanchitos. Uno tenía una casita de paja, una de madera y la otra de ustedes, que me acuerdo.
0: Voy a soplar, dice.
1: Claro, y el lobo sopló y ¡ay, Dios mío, señor!
0: No era la casa de Juanito, la de paja, ¿no?
1: Esa era la de Juanito, ¿no?
0: Esa se voló al tiro.
1: No, la mía fue de madera, duró un poquito.
0: Ya la otra era más sólida.
1: Sí.
0: Esa ya no la llana abajo, cualquier lobo ahí.
1: ¿Eh? Exactamente. Mira. Oye, chiquillos, harta energía para ustedes en este día. Ya estamos bien, estamos limpiando la casita, los techitos. Seguir asegurándolo, ¿ah?
0: Ya las canoas están secas ya.
1: Están secas las canoas. Muchos salimos con la canoa.
0: Sí, no. Varios.
1: Qué increíble, chiquillo, ¿eh? Pero bien, bien, las canoas hay que dejarlas limpiecitas ahora, ¿ya?
0: Sí, a preocuparse porque usted sabe que de repente cambia el clima y se...
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0: Oye, con el viento cosita. Tal vez se soltó la techumbre, pues aproveche de repararlo ahora.
1: Vaya, repárelo.
0: Buenas calaminas, buenos clavos, buenos martillos, buenos maestros también ahí.
1: Correcto.
0: Así que vayan nomás.
1: Sí, porque están
0: Oye, y ahora buenos cantores también, pues si cantan el cumpleaños feliz, pues.
1: Sí, cantaron
0: el cumpleaños. A coro, ¿ah?
1: Qué lindo.
0: Con el director de orquesta y Horacio Saavedra.
1: Javier Roja de Rioloa, Avenida Grecia 880, ¿ya? No, maravilloso.
0: Extraordinario.
1: Sí, extraordinario, chiquillo. Se pasaron, fue de película.
0: Se pasó.
1: Aplauso para ellos.
0: Aplauso.
1: Ya, cariño, a levantarse, porque ya los chicos están en el colegio, así
0: arriba,
1: que...
0: Arriba.
1: Energía para los que estamos en la casa. ¡Vamos! ¡La música, eso!

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2: ¡Eso!
3: ¡Correcto, cariño! Hoy está cerrado el Parque Loa hasta hoy. Ya nos estaban preparando, limpiando, porque sí, fíjate que se desbordó un poco el río. Hoy está el agua corriendo, pero atute.
2: Atute, atute, atute.
3: Sí. Así que está cerrado hasta el día de hoy. Hasta nuevo aviso, van a avisarnos si posiblemente lo abran mañana pasado, ¿ya?
2: Claro, lo están encachando y dejándolo bien limpiecito y sin ningún riesgo, porque a veces quedan escombros y cosas así, así que
3: sí,
2: hay que dejarlo bien preparado para que la gente siga disfrutando este bonito parque que tenemos.
3: Correcto, un parque maravilloso, debe ir a pasear en familia, chiquillo, ¿ah? ¿Eh?
2: Oh, lo otro, le están dando comida a los dinosaurios.
3: Oye, a propósito de dinosaurios, ese día que fui al parque, que estuvimos ahí con el Día del Niño.
2: ¿Ya?
3: Que estuvo lindo, estuvo precioso. Yo los felicito.
2: O sea, mi día.
3: Sí, por el Día del Niño. Claro. Entonces te cuento que los dinosaurios están medio de allá. El sol tan potente en nuestra ciudad.
2: Sí, pues potente.
3: No, el color se le está yendo, así que van a tener que pasar una medita al gato. Sí, porque ya nos están notando ya. Así que una manita al gato le hace falta.
2: Una buena pulida ahí.
3: Sí, una buena pulida, una maravillosa pulida, porque ya es demasiado ya lo que está tan desteñido. Oye, cariño, le voy a contar que tenemos un paseo maravilloso en el Zorro del Desierto. Los Pitutos, el 15, el sábado, ¿ah?
2: ¿Ya el sábado?
3: Sí, el sábado. Junto a la municipalidad y a través de la corporación, por supuesto, invitan a este nuevo circuito turístico al Estadio Municipal Zorro del Desierto. La actividad es completamente gratuita.
2: Eso, ¿ya?, me gusta a mí, eso me gusta. Gracias.
3: Tiene que ser así. Se va a realizar a partir de las 10 de la mañana en el estadio de nuestra comuna. Así que, chiquillos, a participar para que la pasen regio estupendo, ¿ya? Se pueden inscribir, ¿ah? ¿Eh? Sí, mejor se inscriben porque sí, están ahí atentos, ¿ya?
2: Sí, pero igual si una de esas no alcanzó, vaya igual.
3: No, vaya igual, no, si lo van a recibir igual, no hay ningún problema.
2: Ahí va a estar el Hugo.
3: Y va a estar el roncador de gol.
2: Más conocido como los Pitutos, ¿ah?
3: Los Pitutos, tan maravillosos, chiquillos. Muy bien, entonces mañana a las 10 de la mañana es el punto de encuentro en la entrada principal del Estadio Municipal del Zorro del Desierto.
2: Bueno, ya la veis, hizo el recorrido ya. Pues, sí, lo que más le gustó fueron los camarines.
3: Correcto, me lo enseñaron, me lo mostraron, ¿ya?
2: Lo malo que estaban los jugadores cambiándose ahí.
3: Pues. Ay, pero yo entré con criterio. No tuve problema, ¿ya? Así que disfrutar. Qué rico este paseo para que la gente, sí, conozca nuestro estadio y que sepan que tenemos el pasto más maravilloso de Chile.
2: Oiga, pero no solamente el recorrido, ver la infraestructura, sino que la historia que hay detrás de la construcción de este nuevo estadio. Recordemos que se levantó detrás del mítico Estadio Municipal.
3: Así.
2: Donde
3: sí,
2: se jugaron esas gloriosas campañas de Copa Libertadores.
3: Sí.
2: Entonces, claro, toda esta
3: era
2: historia
3: chiquito,
2: está ahí.
3: Era chiquito.
2: Sí, hoy hay, incluso hay una piedra ahí que quedó de recuerdo del antiguo estadio.
3: Ah, mira, qué lindo.
2: Sí,
3: pues,
2: hay varias cosas, así que ahí hay una historia, hay imágenes, hay galerías con nombres de jugadores. Así que es bonito ir a recordar a los hinchas de corazón de Cobreloa,
3: ¿eh? Ah, maravilloso, entonces.
2: Lo más grande que se ha hecho, ¿ah? ¿Eh? ¡Ahí! ¡Sí!
3: Lo más grande.
2: Pues.
3: Ya, pues, chiquillos.
2: Después viene el Real Madrid, creo, el Barcelona, un equipo que no sé.
3: Ah, no te puedo creer.
2: No sé de dónde son, pero.
3: Esos son los que nos siguen apenas, claro, ¿eh? Pero nosotros somos. ¡Sí, sí! ¡Eso, claro, cariño! No. Muy bien. ¡Excelente! Bien, me parece. Tenemos viento. Hoy día va a haber viento, parece. Sí, me están llegando de información de acá. Ay, Dios mío. Ah, pero les voy a contar algo maravilloso. Todas las dependencias ya están operativas, ¿ya? Los centros de arte de Ojo del Desierto, que estaba cerrado el parque, ahora está abierto.
2: Sí.
3: Los teatros, las bibliotecas, el parque Loa desde mañana, ya, chiquillos,
2: sí, sí,
3: ya
2: sí,
3: están todos operativos. Así que no hay problema para poder ya comenzar con todas las actividades normalmente.
2: Y en San Pedro de Atacama ya se retomaron también los tours.
3: Sí. Qué bueno.
2: Así que por lo menos ya.
3: Ay, pero ahora debe ser precioso porque
2: no,
3: allá está
2: lindo.
3: Está nevado.
2: Limpiecito de estar en HD. En 4K. La tóxica no sé dónde andará.
3: Ay, ella se pasea por todos lados, simpática.
2: Oiga, y hablando de tóxico, tenemos a esta hora 12 grados en la ciudad de Calama.
3: Ya,
2: dice muy que está bien. Soleado, se espera una máxima de 21 grados hoy día. La calidad del aire está buena, no está la tóxica, anda perdida. Viento de 6 kilómetros por hora a esta hora.
3: Ya,
2: una humedad del 55% en la ciudad de Calama. O sea, está un día ideal, rico, como para hacer nuevamente contacto con nuestra naturaleza.
3: Eso.
2: Qué lindo, para salir con la pareja, con la...
3: Me encantaría
2: salir a trotar.
3: Pero sabes que me encantaría ir a ver la nieve, me encantaría.
2: ¿Sí?
3: Pero en mi situación no, porque me puedo resfriar, tengo que cuidar. Prefiero quedarme en la casita. Pero aquellos que puedan, disfrútalo, pero con cuidado y precaución.
2: Mejor véalo por película, ¿no?
3: Sí, mejor. Sí, porque el
2: cielo es tremendo. No,
3: me voy a arriesgar, ¿ya?
2: No.
3: Ya, cariño. Sigamos entonces, vamos a la música.
2: Vamos.
3: Una pausa y regresamos. ¡Eso!

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2: Son las 9 de la mañana, 29 minutos.
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4: Correcto.
5: Eso, ya.
4: Eso, muy bien, chiquillos, ya estamos junto a ustedes.
5: Hemos regresado.
4: Hemos regresado, sí.
5: Igual le saqué un vaso de leche al Juanito. Igual, aunque se enojó.
4: Oye, qué mal directo. No. La leche,
5: oiga, se descuidó, fue al baño. Y le robé un vaso de leche. Está enojado, todo enojado.
4: Para que se demore de llegar del baño. Dios.
5: Mire, dejó la hilera de agua botada. No, es igual, si me correspondía.
4: ¿Ah? A ver, tenemos llamada, buenos días.
5: Ahí tenemos un lechero, halo.
4: Un lechero.
6: Hola, buen día.
5: Hello.
4: Hola, hello.
6: Hola, ¿con quién hablo? ¿Con Leito, DJ?
5: Aquí está el Leito.
4: ¿Con quién hablamos?
6: Con la Ingrid.
4: ¡Ay, Ingrid, maravillosa!
5: ¡Ingrid!
4: ¡Sierra Gorda! ¡Bien, cariño!
6: Ay, Leito, está Leito.
5: Sí, acá estoy.
6: Oiga, mire, atrasado, pero vale igual.
5: No, igual.
6: Pero, oiga, desearle feliz cumpleaños atrasado por mi niño. Ayer estaba esperando con un pajarito me avisar y nunca me avisó.
5: Chuta, no, pero ¿sabes qué? Son mejores los atrasados, pues.
6: Oye. Claro, mi Leito.
5: Sí, no, muchas gracias, Ingrid, pues, ¿eh? No, ayer.
4: Dios, no, fue Diosito terrible ayer.
6: Oiga, que Diosito, sí, mi Virgen y mi San Lorenzo, patrono de mi pueblo, lo bendigan con harta salud, con harta vida, y que ojalá sea un día bendecido y muy bonito para usted, Leito. Sí. Y a cuidarse.
5: Oiga, eso es lo que necesito, sí. Hoy en la mañana igual el atrasado me llamó Donald Trump también, pues, dijo, happy birthday. Y me mandó una bomba, dijo.
6: Una bomba de alegría.
5: Y Jim Pitt bueno, también me mandó una, creo. Ese me habló en chino y no lo entendí nada. Pero así la cosa, ¿eh?
4: Mil disculpas, sí, cariño. Ayer teníamos las líneas tú, te leo, ¿no es cierto?
5: Sí, nos llamó hasta que...
4: No alcancé a llamarte.
5: Ah, oiga, bueno, increíble, la única persona que no me ha llamado es la suegra.
6: Que lo quiere.
5: Sí, no, no me ha llamado.
4: La suegra salió.
6: La que lo quiere, pero lo quiere bien lejos la suegra.
5: Sí, eso me dijo, te quiero bien lejos. Pero bueno.
4: ¿Cómo está el clima, Ingrid? Antes que te vayas, ¿cómo está?
5: ¿Cómo sigue?
6: Está súper rico, sí, mucha calor.
5: Sí. ¿Ya, poco viento?
6: No, nada, aquí no se siente el viento, pura calor.
5: Ah, ya.
4: Ya pasó todo.
5: Acalorado estoy.
6: Sí, pasó todo. Tuvimos una linda fiesta San Lorenzo sin ningún problema. Pagamos nuestras mandas, nos vinimos con el corazón llenito, con la fe renovada y con la esperanza, que es lo más importante.
5: Qué bueno.
4: Muy bien.
6: Que Leito, un bonito y un buen abrazo acá a la distancia. Sí, cuídense mucho.
4: Gracias.
6: Y
4: hartas
6: bendiciones para usted y para la visita también.
5: Ya, muchas gracias, Ingrid, por tu palabra.
6: Estén muy bien.
4: Cariño, gracias. Desde Sierra Gorda.
5: Sierra Gorda. Está bien, está contenta la Ingrid.
4: Sí, pues sí,
5: un buen día, todo bonito para allá.
4: Claro, la pasaron bien con San Lorenzo, la pasaron espectacular. Oye, les tengo una información porque hoy es hoy.
5: ¿Qué pasó?
4: Hoy es el Día Internacional del Folclore y la voz del Loa se va a presentar hoy viernes.
5: ¿Ya? ¿Dónde?
4: En el Teatro Municipal de Calama a las 16 horas. Gratuito para que vayan a disfrutarlo,
5: Entonces reiteremos con el número para anotarlo ahí.
4: El Día Internacional del Folclore y la voz del Loa se presenta hoy en el Teatro Municipal de nuestra ciudad de Calama a las 16 horas. Increíble, chiquillo, disfrutar, a pasar la región estupendo, Oye, este es voz del Loa que va a celebrar este día con esta presentación en nuestro teatro, así que invita a toda la comunidad a estar presente, es gratuito, a disfrutar del mejor folclore nacional e internacional,
5: Claro, buena.
4: Sí, esta iniciativa de la municipalidad y la corporación para toda nuestra comuna. Muy bien.
5: Para pasarlo bonito, sí. Ver el folclore, a mucha gente le encanta el folclore.
4: Me fascina.
5: Internacional también, hay mucha música buena, bonita, bailes típicos, así que a disfrutarlo, y qué mejor.
4: Gratis, cariño, todo gratis para todos ustedes porque se lo merecen.
5: Sí,
4: y eso es lo más importante, ¿ya? así que regio, regio, regio.
5: Hoy bien. Saludamos a San Pedro de Atacama, 95.3, la frecuencia modular en San Pedro de Atacama, que hasta ahora disfruta también de un día soleado con 12 grados de temperatura. Se espera una máxima de 19 grados, una calidad del aire impecable, viento de 3 kilómetros, humedad 53% en San Pedro de Atacama.
4: ¡Maravilloso! ¡Ay, está celebrando todavía Javier de Río Loa, Javier Roca!
5: ¡Ahí está celebrando!
4: Sí, mira, me manda ahí, hoy está rompiendo los globos. ¡Oh! ¿Cómo está la caña? Te pregunta Leo, ¿cómo está la caña?
5: La caña pescar está buena, la osa todavía no podría decirlo, todavía todo me da vuelta, me da vuelta. No sé, no sé qué día hoy, qué día hoy.
4: No sé ni qué día es hoy.
5: ¿Dónde estoy? No, todo bien, todo bien. Todo controladito.
4: Sí, está todo controladito, no, Javier dice, ¿ah? Estoy... Uy, amaneció bien, fíjate, sí, amaneció. No, no. Coloradito.
5: Estoy coloradito. Y, sí. Mira, el doctor me dijo, cuídatelo.
4: Cuídatelo.
5: Tengo que hacerle caso porque después me voy a andar arrepentido por allá. Sí, le va a hacer caso.
4: ¿Y abriste el paquete, Juanito, no?
5: No, todavía estoy viendo, voy recién en la parte. En la cabeza al paquete. No, si le dije a la Bex, si la dice quería destaparlo al tiro.
4: Yo tiro, tiro, todo tiro.
5: No,
4: todo,
5: tranquilo, Bex. Oye, tú voy a sacar la machetazo de arriba porque no. Se montó arriba el paquete de la Bex. ¡Bex!
4: ¡Ay, señor!
5: Me tuve que ayudar al peruano a bajarle el paquete. Qué terrible, Bex. Oiga, a usted le gusta abrir
4: no,
5: paquete.
4: Es la ansiedad, es la ansiedad.
5: Pero usted debería sacar con el viejo Pascuero, ¿ah? Sí, porque le encanta abrir paquete ahí.
4: ¿Qué te lo abro, claro. No. Irene, cariño, los manda saludos.
5: Irene.
4: Ay, señor. Bueno, a levantarse, chiquillo, a disfrutar nuestra mañana. Aquí le entregamos harta alegría, emoción. Y tenemos hartas cositas que contar. Hay hartas invitaciones, ¿ah?
5: Sí, sí. No. Sí.
4: Como mañana ya
5: recuerdo. Me decía que estamos a viernes, ¿eh?
4: Sí, pues viernes.
5: Y mañana, el cuerpo lo sabe, ¿ah?
4: No, de todas maneras, el cuerpo lo sabe.
5: Cosas está raras pasan los fines de semana.
4: ¡Ay, heladita, heladita, heladita!
5: Parece que algo raro está llamando, ¿eh?
4: Claro.
1: Esto es lo que me gusta a mí, tú.
4: ¡Ah, Juanito! No,
1: con hielito, pasa.
4: Pero si usted está camino, no. Señor.
5: Pero tú estás con restricción, tú.
4: Con restricción.
1: Oiga, me he olvidado.
5: Sí, no, no te olvidé, está con restricción. Además, oye, además tenéis deuda allá en Las Cariñosas, así que...
1: Y no quiero ni presentarme.
5: No, me encima que habíais dado un teléfono falso. Estaban llamando acá a la radio cobrando. ¿Nadie?
4: Sí, pues no corresponde.
5: No estoy dando el número de la radio.
1: Yo sé que la Bexi tiene plata, pues.
4: Yo tengo mucha plata, me sobra.
5: No, pero la Bexi no le gustan Las Cariñosas, le gustan los cariñosos.
4: Colágeno, colágeno.
5: Sí, colágeno.
1: Oiga, ¿y cómo está la salud?
5: Sí.
1: ¿Está todo bien?
4: Estamos bien.
5: ¿A todo ritmo?
4: Estamos a todo ritmo acá.
1: ¿Y los regalos, cómo están?
5: Uf.
4: Todavía le quedan paquetes,
5: sí, sí. La vez si los quiere pescar todos los paquetes, tipo.
4: Yo quería ayudarle, no me dejó.
5: No.
1: La puta que quería el paquete grande, la
4: vez. Sí,
5: no, si no quería salirse del paquete.
1: Uy, a ver.
5: No sé, ¿quién la mala acostumbró así?
1: Oye, Leito, ¿cuándo está de cumpleaños la
5: Bexi? Bexi, ¿cuándo está de cumpleaños?
4: El día más maravilloso del mundo, el 17 de noviembre, por favor. Me gustan las flores, los chocolates, los perfumes, los autos, los aviones.
5: ¿Esos con pila también le gustan?
1: ¿Usted también es escorpión?
4: Sí, pues soy escorpión del bueno, sí, pues del bueno.
1: El 8 de noviembre. Pues.
4: Ah, mira, qué lindo.
5: Ah, ¿también está de cumpleaños en noviembre?
4: ¿Qué día dijiste?
1: Sí, pues. ¿Qué día? El 8 de noviembre.
4: El 8, mira.
5: O sea, los dos son escorpión.
4: Somos escorpión.
1: Voy a cumplir 24.
5: Sí, no, sí, yo soy mayor que él por un año.
4: Ah, por el año.
5: Sí, sí. Sí, nos conocimos jugando a la pelota un día, pues. Éramos rivales, Claro.
1: Oiga, no, pero estuvo bonito ayer. Me gustó, sí, porque toda la gente vio, se dan cuenta que ustedes son los mejores. Yo les he dicho, porque ninguna radio hace esa cosa.
4: No.
1: Yo soy calameño y conozco todas las radios y no. Pero estuvo mejor ayer.
4: No, ayer fue.
5: Bueno, estuvo bonito.
4: El día
5: bonito,
4: del cumpleaños ayer. Fue el día del cumpleaños. No llegó hasta regalo. Nos llegaron, nos trajeron un juguito dulce. Oye, maravilloso, Fernando. Se pasó.
5: Oye, te voy a contar que vino una cariñosa, me trajo un regalito. ¿Ah? Y a la vez me dejó la boleta que tú debes, ¿ah? Digo, usted ya que lo ve, se me arrancó a mí. De... Si es que lo ve, se la pasa, ¿ah? No voy a decir la cifra, pero bien te le va, ¿ah?
1: Ya. Oiga, pero vio las cosas cuando se dan y se dan bonitas.
5: Sí, no, es increíble que el cariño, el cariño de la gente que está detrás de la radio. Nos sorprende a nosotros, porque nosotros venimos, tiramos nuestra talla, tocamos la música, pero hay mucha gente que está trabajando con nosotros, gente que de repente está media bajoneada y uno le tira una tallita y se ríe, le cambia el día, ¿eh? Así que estamos muy contentos.
4: Eso es lo importante, sí. Juanito, ¿eh? Entregar alegría y energía. ¿Ya?
1: Sí, eso es lo más importante, porque está como le dije yo de un principio, cuando lo saludé al Leito, la gente lo quiere al Leo ya. Mira, de todos lados
5: lo
1: están llamando.
5: Sí, sí. Yo no lo pensaba tanto así, así que creo que varios ya me inscribieron en la libreta ya.
4: Y tú, aprovechó, te inscribieron la tuya.
5: También. Pero sí, estamos diferentes ya.
1: Al menos la Silvia te tiene
4: anotado. Ay, pone Silvia ahí. Ay, al final.
5: Sí, ya vamos a poner Silvia.
1: Sí,
5: ¿eh?
1: Tenés que volver.
5: Por comer.
1: Que no la olvidé. Ella también es romántica.
4: Ah, romántica. Ay, ay, ay.
5: Esas son las que me gustan, amigo. Las románticas.
4: La romántica, la sensible.
1: Oye, Leo, ¿ah? Si les gustan esas galletas que suenan.
5: ¡Oh!
1: ¡Crash! La lengüita, sí.
4: Ya.
5: Las crujientes.
4: Las crujientes. ¡Ay, Dios mío, señor!
1: Es muy buena para la galleta esa. No.
5: Esa mira,
1: campaña está larga, bro.
5: Eso le va a pasar a la Mati.
4: ¡Ay, Silvia, prepárate, Silvia!
1: No, de esas de
4: champaña
1: que suenan así.
4: ¡Oh! ¡Oh, Juanito! No haga eso, no haga eso.
5: Oiga, no, muy temprano todavía.
4: Sí, más que estamos débiles acá.
5: Como las 12 tengo que almorzar, no me adelante el almuerzo.
4: Juanito, ¿usted cómo está? ¿Cómo está?
1: Oye, dice la Silvia que te va a hacer la empanada.
4: Mira, qué rico.
1: Es que a ella le gusta caer empanada.
4: Ya, ni un problema, que la estoy viendo, Madile.
5: Yo le quiero comer la pura aceituna.
4: Que la comparta.
1: Oye, güey, me gusta. Hoy es viernes, ¿no?
4: Sí. Nuestro cuerpo lo sabe.
5: Sí, no, lo sabemos, estamos ahí tiquitaca.
1: Oye, ya, pues te estoy escuchando, así que dice la Silvia que le coloqué una buena canción.
5: No, le voy a poner una bien buena.
4: Sí.
1: Vaya, ay, ay.
4: Que se prepare, dile, que se prepare.
5: Que se prepare, ¿eh?
1: Ya, pues, oye, vente allá que va a ser un lindo fin de semana.
4: Ya, cariño, muchas gracias, ¿ya?
1: Sí, ojalá que el zorro gane.
4: El domingo, tenemos domingo. De Marte Esperanza. Muy bien.
5: Oye, y como siempre, cuídatelo.
4: Cuídatelo, Juanito. Sí, pues
1: cuídate. Los riñones me los estoy cuidando.
5: Sí, cuídatelo.
4: Sí, los riñones son de cuidado.
5: Cuidado al sentarse.
4: Y nada que ver el riñón con la próstata, nada que ver, Juanito. Sí.
1: No, estoy enfermo de eso.
4: Ya, mi niño, besito, cuídese.
1: Buen tema para la Silvia, dice.
5: Sí, la Silvia viene una mano.
4: Ya, muy bien. Oye, mira. Leo, mira, te tengo un mensaje aquí de una auditora, la Maritza.
5: Maritza.
4: Dice, hola, linda, porque sabe que soy linda, ¿ya?
5: Mari.
4: Dice, ¿cómo está? ¿Me puedes saludar a Leito en el día de su cumpleaños? Oh. Atrasadito, sí, pero más vale tarde que nunca.
5: No, está bien,
4: que cumpla mucho más y que Dios lo bendiga enormemente.
5: Maritza.
4: Que siempre lo mantenga con mucha salud, cariño, un abrazo de oso gigante, la Maritza.
5: Maritza. Arrivederci.
4: Eso, Maritza.
5: Muchas gracias, Maritza. Un besote para ti, un abrazo grande por acordarte de este pequeño, pequeño humilde locutor.
4: Exactamente. Oye, después del tema vamos a presentar nuestra visita que ya llegó. Sí, así llegó, que ahí, atenta, atenta a la información.
5: Juanito abrió los medio ojos, Juanito, ¿ah?
4: Sí, contento, Juanito. Le hacía.
5: Tranquilo.
4: Oye, no te pongas nervioso porque le hacía, es normal. Tranquilo. Aprieta.
5: Asusta. Pero depende del punto de vista, te puede asustar.
4: Claro que sí.
5: Míralo a los ojos, no lo mires yo solo. Para que no te asustes.
4: Ya, cariño, oye, vamos, tenemos
5: que. Vamos a poner un poquito romántico, ¿ya?
4: A ver.
5: ¿Ustedes alguna vez han dicho, mirándote a los ojos?
4: Sí, me han dicho de todo.
5: Juraría.
4: Me miran los ojos principalmente.
5: Que no te has levantado con la lagaña que tienes. ¿Te han dicho así o no?
4: No,
5: nada que ver.
4: No. Ya, vamos.
5: Andáis curados, ya, vamos.

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2: Bueno, ahí está el número mágico.
0: Oye,
2: de la radio,
0: ¿eh? Qué romántico, ¿ah? ¿Eh? Buen sí. tema.
2: ¿Y cómo es?
0: ¿Te diste cuenta que Juanito no me apretó? Estuvo suavecito.
2: Está
0: se
2: romántico.
0: Marcó y se pasó.
2: Se pasó Juanito, ¿ah? ¿Eh?
0: Juanito, te pasa.
2: Es que Juanito, usted lo ve duro.
0: Duro, sí.
2: Duro, sí, duro. Como recio, ¿no es cierto?
0: Grande.
2: Pero es romántico, Juanito. Le gusta la música romántica.
0: Es romántico. Sí. Ya, cariño, llegó nuestra visita y por favor, pues, te tuve que sujetar a Juanito.
2: Sí, no, tranquilo, porque le cambiaron los ojitos.
0: No,
2: ¿ah?
0: Le cambiaron los ojos.
2: Tiene forma de corazones. Mire, ¿ah? Tenemos una amiga. Y
0: sí, una estudio, amiga, ¿ya? Maravillosa, linda, bella y preciosa. Recibimos con mucho cariño a nuestra querida Nicole Agues.
2: Nicole.
0: ¿Cómo estás, cariño? Qué gusto saludarte. Bueno, aquí la Nicole nos va a contar quién es ella, de qué es el...
2: Claro. ¿Y cómo es ella? ¿Y quién? ¿De qué nos va a hablar? ¿Cómo estás, Nicole? Bienvenida.
3: Buen día, mucho gusto a toda la frecuencia modulada de Radio Alegría del Transporte y sobre todo a mi querida amiga, ¿cierto? Betsy González, sí, que pues, ¿ah? Tremenda locutora, también usted, ¿cierto? Agradecer este espacio, estoy súper contenta, con mucha emoción, ánimo de estar con ustedes hoy en día.
0: Bueno, la emoción la trae porque ella va a participar, sí, y nos va a contar de este tremendo desafío que va a enfrentar aquí en nuestra ciudad de Calama, una de las elegidas, chiquillas, así que escuchemos.
2: Veamos, ¿de qué se trata?
0: ¿De qué se trata?
3: Bueno, primero estoy muy orgullosa, sorprendida, sí,
0: sí.
3: Muy sorprendida por esta elección. También agradecida, eso quiere decir todo el esfuerzo de la trayectoria deportiva que llevo a través del fútbol acá en la comuna de Calama. Me ha dado frutos hoy en día.
0: Futbolera, Leva.
3: Exacto.
2: Sí, no.
3: Bueno, comentarles también que yo fui futbolista profesional muchos años en Cobreloa, desde los 13 años hasta los 25.
0: Ay,
3: que anuncié mi retiro finalmente, obviamente para poder expandirme. Explorar otros desafíos en las comunicaciones con mi querida amiga Betsy, ¿cierto? En
0: sí,
3: la embajadora.
0: Postulando.
3: Sí, y ahora actualmente conduciendo eventos corporativos que me ha apasionado mucho y estoy en pleno desarrollo con todo el ánimo de seguir creciendo. Y ahora que de la nada me vuelve otro desafío en el ámbito deportivo,
0: wow,
3: ¿cierto?
0: Yeah.
3: Que es realmente importante, no solamente a nivel nacional, sino que también regional y representando a la comuna de Calama, que es el desafío de Sammy Reyes, no sé si lo conocen.
0: El esposo, sí, de la reina, pues de la reina, sí, Michile, ¿eh?
2: Ella me cambió por el Sammy.
0: Te cambió por Sammy.
2: No lo puedo ver, estamos enojados, estamos peleados, éramos amigos.
0: Esos músculos de Sammy, ¿eh?
2: Claro.
0: Y lo vamos a tener acá en la región.
3: Sí va a llegar el día domingo, va a estar acá en Calama. Ellos están ahora justamente en Antofagasta, también realizando este desafío con los deportistas de alto rendimiento de esa comuna.
0: Wow.
3: Y bueno, acá les comento que esto consiste en una competencia de los mejores deportistas de cada disciplina.
2: ¿Pero cuántas disciplinas más o menos? ¿En qué ámbito? ¿Qué disciplina? A ver.
3: Fútbol, yo he visto fútbol, físico-culturismo, también he visto básquetbol también, uh-huh, que ingresaron.
2: Atletismo, me imagino.
3: Atletismo.
2: Ya, sí. Boxeo.
0: Si era incorporar el pale ahora que está de moda, el pale,
2: quién sabe.
3: Sí, son distintas disciplinas.
2: Juanito, voy a jugar pale, ya.
0: Mira.
3: Son diversas disciplinas de distintos deportistas, ¿cierto? Que yo me imagino que llevan años también entrenando, preparándose en el alto rendimiento. Y bueno, obviamente tienes que pasar por unas pruebas primero antes de que ellos te seleccionen, tanto con aspectos técnicos, descripciones, fotografías, ¿cierto? Y algunos ejercicios que de repente tienen que hacer para que ellos recién te puedan seleccionar.
0: Oye, Nicole,
2: oye, pero... dele nomás.
0: No, le estaba ahí a preguntar, ¿vas a volver al desafío, Nicole? O sea, ¿eh? Después de tantos años.
2: ¿Tú te vas a traer por la disciplina de fútbol?
3: Sí, efectivamente. Yeah.
2: Pero ¿cómo llegaste tú a que te escogieran a ti?
4: Que fuera seleccionada.
2: ¿Cómo se hace? A ver.
3: Bueno, primero tienes que tener sí o sí una trayectoria deportiva que te respalde. Yo, gracias a Dios, tuve la oportunidad de pertenecer muchos años al fútbol profesional. Ustedes saben que, claro, si bien es cierto, me retiré, pero nunca he estado, digamos, dejando de estar activa. Siempre he estado ligada al deporte. Este año fui campeona de la Copa de Campeones de Calama, de la rama femenina, de este año 2026.
4: Estuvimos presentes.
2: O sea, sí. Siempre estuviste entrenando, siempre activa.
3: Sí, siempre activa. Pero obviamente porque me encanta, me apasiona, no quiere decir que si yo haya salido del profesional... no vaya a seguir ligada, solamente quizás con menos tiempo nomás, porque el fútbol profesional también te demanda bastante tiempo, sí, no pues. Solamente.
4: ¿Qué puesto ocupabas tú, Nicole?
3: Yo juego de medio campo.
4: Ah, yo soy delantera.
3: Ah, sí, me gusta meter goles.
2: Tremenda delantera.
3: Gana el tiro.
2: Tremenda delantera. No, mi suegra también fue futbolista, ella era defensa, no la pasaba nadie. No la pasaba a nadie, ¿no? Muy buena esa, ¿no?
4: Salió una suegrita, parecita.
2: No, muy buena, muy
3: podríamos
2: buena.
3: Invitarla al plantel.
4: Claro, mira, necesitamos.
3: Necesitamos a pura suegra en el plantel de Cobreloa, a pura suegra.
2: No la pasa nadie.
4: ¿Qué tal en la paz? Claro, muy bien. Oye, qué tremendo, qué orgullosísimo, sintiendo que una representante nuestra fue elegida.
2: Qué bueno.
4: Imagínate, tantas personas que se han presentado y justo tú de nuestra ciudad de Calama. Y me dice que va a ser aquí
3: la competencia va a ser en el recinto de Los Olivos. Le dejamos la invitación, ¿cierto? A todas las personas que quieran ir a apoyar. Porque al fin y al cabo, todos los deportistas que se van a presentar ese día en distintas disciplinas son las personas que posiblemente pueden representarnos y representar a la región, sobre todo, a la región de Antofagasta. Que primero esa es la etapa que uno tiene que traspasar, ¿cierto?
4: La marca.
3: Y después recién vamos al desafío del Nacional, que es en Santiago, en diciembre de este año, y por una competencia y un premio de 20 millones de pesos para cada deportista que gane.
2: Ya, me imagino que Sammy viene con un equipo multidisciplinario, porque él, recordemos que es físico-culturista, ¿no? Levantador de pesas, cosas así, ¿no? Pero ¿quién va a medir, por ejemplo, la gente del fútbol, del atletismo, de la gimnasia? Debe venir otro especialista igual, ¿no?
3: Sammy Reyes tiene una trayectoria deportiva a nivel internacional. Él llegó a Chile hace poco, pero él se desarrollaba en el fútbol americano allá en Estados Unidos, en Europa. Él estuvo en la NFL, ¿cierto? Que es un club súper importante, súper exigente. Y bueno, me produce mucha admiración que un deportista de esa categoría, ¿cierto?
4: Se preocupe de
3: hacer estas iniciativas, impulsando el desarrollo de muchos deportistas a nivel nacional. Eso es muy importante, desafiarlos, que cada uno nos desafiemos, ¿cierto?
4: Exactamente, incentivando tanto. Este chico empezó a trabajar ya con los jóvenes, que es importante darle importancia al deporte. Incluso ayer escuché en la televisión que sacó un libro y le ha ido regio. Le ha ido estupendo también por el deporte. Así que, oye, maravilloso. Esto va a ser el día domingo.
3: Sí, a las 9 de la mañana en el recinto de Los Olivos.
4: Este domingo, chiquillo, este domingo 16 a las 9 de la mañana en el recinto de Los Olivos. Ahí va a estar la Nicole representando.
2: Pero uno no puede ir entrar gratuito, ¿no?
3: Sí, o sea, igual puede ir gente, digamos, que...
4: abierto a la comunidad.
3: Abierto a la comunidad, exacto. Obviamente va a haber un recinto aparte donde va a estar los deportistas que van a estar haciendo la competencia.
4: Pero ahí para ir a ver a Sammy. ¡Ay! ¡La pareja la reina!
2: No, sí, tú recién llamó Sammy, dejó un WhatsApp que quiere ver a la Bexi.
4: Sí me llamó. No. Como embajadora yo tengo
2: ahora,
4: que estar
2: no sé
4: al lado
2: de él. Si usted tiene tiempo para atenderlo, no sé.
4: No, es que tengo que ver
2: la agenda.
3: Hacerle los masajes recuperativos.
2: Sí, no sé, para ir.
4: Exactamente. Bien, maravilloso. Nicole, te vamos a dar las buenas vibras. Te vamos a apoyar, te vamos a entregar la información a la gente durante toda esta mañana. Y en la tarde le vamos a decir al COI a ver si la apoya también para que invite a la gente, a la comunidad, este lindo espectáculo que no se ve.
3: No sé.
4: Lo hizo Sammy, es nuevo, es un es algo que él inventó y que prácticamente le está dando oportunidad a tanta gente.
5: Oye, hay ¿quién un sabe premio que, por delante. ¿Quién sabe que por ahí sale un
3: no,
5: gran
3: y también
5: deportista?
3: Es una plataforma, sí, ¿cierto? Claro. De visibilidad para distintos deportistas.
4: Exactamente.
3: Y sobre todo en regiones.
4: Sí.
3: Sobre todo los deportistas de regiones, una tremenda oportunidad de plataforma.
4: No, yo, maravilloso.
3: Bueno, insistir también en el tema de la mujer, Betsy. Sí. Nosotras que somos mujeres, usted sabe que nos ha costado quizá ganar un espacio en distintos ámbitos de la vida, ¿cierto? Y bueno, quiero hacer una especificación en una parte del libro que dice Sammy.
4: ¿Qué
3: dice?
4: A ver.
3: Es que es como un resumen que dan ya, como unas pinceladas, pero él, aparte, en la tarde también tiene una conferencia, una entrevista de la exposición de su libro acá en Calama, en la tarde después de toda la competencia deportiva.
4: Ah, ¿ya? Mira, ya.
3: Y bueno, yo estaba leyendo alguna estrofa y hay algo que concluí mucho y lo relacioné directamente con todas las mujeres deportistas, Betsy.
4: Ya,
3: te voy a comentar por qué. Él, cuando estuvo allá en Europa, decía que ahora él no tiene miedo a nada, porque estuvo sometido a un nivel de estrés emocional y físico que fue tan constante que se le normalizó esa sobreexigencia. ¿Y por qué lo asoció con las mujeres deportistas? Porque generalmente a las mujeres que somos deportistas nos cuesta mucho más, sobre todo la que somos mamás. Estamos sometidos a un nivel de estrés increíble, tanto en estar en la competencia de alto rendimiento, prepararse, alimentarse bien, tener una disciplina en la alimentación, en los ejercicios, en los horarios, ser mamá, llevar a nuestro niño al colegio, ¿cierto? Estar preocupada de ello, de su formación.
4: Exactamente.
3: De guiarlo. Y aparte tenemos que trabajar porque lamentablemente el tema deportivo, aunque no nos guste mucho, no nos va a dar para subsistir, lamentablemente.
4: Claro, sí, pues,
3: ese es el tema. Y sobre todo en el ámbito del fútbol, ¿cierto?
4: Sí,
3: o sea, en el ámbito del fútbol hay una diferencia. Pero que bueno, yo creo que con el tiempo se ha ido desmatizando,
4: sí,
3: hemos tratado de
4: sí,
3: llegar al mismo nivel, pero bueno, ese es como una reseña, ¿cierto? De
4: claro,
3: que las mujeres deportistas tienen un alto nivel de estrés en este aspecto. Y pueden.
4: A lo mejor ese llamado es para recordar, recibamos. ¿Qué pasa?
2: Línea.
4: Muy buenos días.
2: ¿Aló?
4: ¿Por qué suena el teléfono? Suena el teléfono. Hello. Hola. Hola, hola, hola.
2: Hola. ¿Va?
4: ¿Va? ¿Qué pasó?
2: Se quedó callado. Estaba muy cansado, parece. Ya.
3: Cri, cri.
2: Sí, se nos fue. Oye, pero qué bueno que se dé esta instancia y sobre todo que vaya. Mira, ahí tenemos de nuevo el llamadito. A ver, ahora sí. ¡Aló!
6: ¡Aló! Buen día, ¿cómo están?
2: Bien, bien, por acá, pues,
4: bien,
2: Miguel, Miguelito.
4: Cuéntanos, estamos en entrevista.
2: Estamos
4: en
2: la entrevista con una invitada ahí que nos estaba hablando un poquito.
6: No, tranquilo, si estoy llamando recién.
2: Díganos.
6: Es que no estoy escuchando la radio, estoy acá en...
4: Entonces nos llama un ratito más. Nos llama un ratito más porque estamos en entrevista.
6: ¿Ya? No hay problema, disculpe.
4: Ya,
2: Miguelito, era Miguelito. Yo pensé que iba a dar su opinión,
4: claro,
2: pero...
4: Claro, su opinión.
2: Pero, oye, aprovechemos la invitada entonces, Bexi.
4: Claro que sí.
2: Para la gente que se motive en uno de esos, nadie estaba enterado, y es un deportista, ¿qué puede hacer? ¿Cómo se puede integrar a esta actividad?
4: ¿Cómo lo pueden hacer para poder ser partícipe así como
2: claro,
4: lo hiciste tú?
2: ¿Cómo lo puede hacer?
3: Bueno, yo creo que esta instancia se dio a través de la iniciativa de Samis y yo creo que él no va a parar. O sea, él, su intención es que este desafío no solamente sea el último. Yo estoy segurísima que el próximo año van a venir nuevos desafíos para distintos deportistas. Quizá el mismo, quizás va a ser más exigente, así que también es la invitación y el llamado que no se queden, digamos, fuera de esta selección o de este primer bloque, sino que también se vayan preparando mentalmente para el próximo año y para el próximo desafío que se nos viene. O sea,
2: claro, el primer paso
3: definitivamente.
2: Y si esto es un éxito, yo creo que se va a replicar todos los años, ¿no?
3: Se va a replicar todos los años y entonces, aparte, es una plataforma y una vitrina para todos los deportistas de regiones. Uh-huh. Les va a dar la incentivación de poder seguir desarrollándose, seguir esforzándose y para prepararse para el próximo desafío.
4: Ah,
3: él
4: ya
3: está dentro de sus plataformas digitales.
2: Eso iba a preguntarle. ¿Dónde
3: se llama?
2: La...
3: Desafío Samis Reyes de Instagram y también Sammy Reyes en su Instagram, plataforma personal, en donde él da toda la información, ¿cierto?, de las actualizaciones y además Bueno, tienen una ficha de inscripción, un link, ¿cierto? Y ahí evidentemente pasas por distintos procesos para que ellos te evalúen y puedas ser seleccionado en tu disciplina.
4: Este hombre va a dejar la crema en Chile.
5: Sí.
4: Porque se está preocupando de los jóvenes o adultos para que sean partícipes, volver al deporte que teníamos antes intensamente.
2: Y una actividad súper sana.
4: Sana, total. ¿Ya?
2: Mente sana en cuerpo sano.
4: Exactamente, mente sana. Correcto, siempre ha sido así. Siempre ha sido escrito con harta letra grande, ¿eh? Oye, Nicole, te felicitamos, chiquilla. Vamos a estar pendientes de tu logro, de cómo fue el progreso que van a hacer en el día domingo, de saber cómo van a avanzar y cómo se presentó nuestra ciudad de Calama, ¿ya? Sí. Así que yo te agradezco.
2: No hay que llegue ahí al Nacional.
4: ¡Ay, sería espectacular!
2: Sí. Estaríamos todos así ahí. ¡Sí!
4: ¡Sí, sí, sí! ¡Calama de Chile! Sí, de todas maneras. Tenemos que hacerlo así de todo, con todo el corazón, harto empuje, harta buenas vibras para Nicole, para que ella nos va a representar, chiquillos. Sí, así que son muy destacables.
3: Con harta pasión.
4: Con harta pasión, sí, pues niña.
2: Como buena calameña, ahí tienes que dejarlo bien.
3: Exactamente. No, los calameños somos guerreros, sobre todo las mujeres, ¿cierto? ¿No, Betsy? Sí. Y sobre todo mi querida amiga Betsy, ¿cierto? Que es la más guerrera en todo aspecto, así que...
2: La camboyana.
3: Exacto.
4: Yo soy camboyana. Gracias, mi niña hermosa, que te vaya regio estupendo. Aquí te vamos a apoyar entonces, a hacer esta invitación, y por las redes también vamos a enviar toda esta invitación para que la gente participe.
3: Y también, si la gente está interesada en seguir mi proceso, que igual voy a hacer todo el proceso de este lindo desafío para mí.
4: ¿Ya?
3: Lo voy a hacer el antes, el después, ¿cierto? Toda la preparación que voy a tener. ¿Ya? Y también en el día a día del día domingo en vivo. Así que si los que me quieren seguir, les dejo mi plataforma digital de Instagram, que es Nicole_Andrea_AR, para que quiera apoyarme.
2: Y si le da un bajón, vaya a comer.
3: No, sí, también. Hay un completo después de entrenar. Sí,
2: tanto bajón, no tanto bajo, que me dio hambre.
4: ¡Papá frita! ¡Por favor! Ya. Gracias, mi niña hermosa. No. Gracias por su visita. ¿Tú sabes? Mire, esta es la Radio Alegría del Transporte, ¿ya? Cuando te quiero.
2: Nadie se sabe el chacoteo acá. ¿Eh?
3: Nadie. Un lugar muy acogedor. Agradecerle a ustedes, ¿cierto?, este espacio. Estoy muy contenta, muy emocionada, con mucho orgullo, ¿cierto? Siempre de representar a mi ciudad. Eso yo creo que es lo que más me motiva, en poder hacer las cosas bien. Voy a lo mejor he estado quizá un poquito alejada del alto rendimiento, pero sé que mi memoria muscular va a dar el ancho, porque tengo genética y mi mentalidad fuerte para poder representar bien a la mujer calameña.
4: Por supuesto, es bien segura. Oye, nomás.
2: Con
4: claro.
2: Mentalidad, la mente es muy poderosa.
4: Mente ganadora. ¿Eh?
3: Mente ganadora.
4: Ya, mi niñita, gracias.
3: Muchas gracias a ustedes.
4: Gracias por su visita. Oye, Leo, nos pasamos.
2: Vamos a la pausa.
4: Vamos a la pausa y regresamos inmediatamente. ¡Eso!
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7: Son las 10 de la mañana. 10 minutos.
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2: Oye, ya estamos de regreso,
3: Lexi. Llegó la llamita, se abrigó el estudio.
2: Oye, yo tenía un poquito de frío, pero apenas entró, ya me tuve que sacar la chaleca ya.
3: Llegó la llamita de Gasco.
2: Sí, pues.
3: Rocío Roncal, ¿cómo está usted, mi amor? Y qué gusto saludarla. Qué rico que llegó porque teníamos frío.
2: Sí, con toda esta lluvia y todas estas cosas, se nos secó el estudio, Val.
4: Aquí llegó el calorcito.
3: Llegó
4: entonces.
3: El calorcito, sí. La llamita azul, pues por supuesto.
2: Oye, nuestro burrito se abrigó al tiro, ¿ah?
3: ¿Eh? Oye, sí, oye. Sí, pues, si él es así, tan abrigador.
2: Abrigadito.
3: Oye, Rocío, nos trae una noticia, por supuesto, y hablar del convenio también que tenemos aquí en el país, por supuesto, y con la municipalidad. Bien,
4: sí,
3: Rocío,
4: Betsy, en este minuto venimos a tratar de invitar a todos los vecinos de Calama. Ya mañana vamos a estar participando en una actividad en la plaza el 23 de marzo. Desde las 11 de la mañana los invitamos a todos los vecinos, a todas las vecinas que puedan acercar a inscribirse con nosotros. Vamos a estar con las promotoras, con todo el equipo, para que podamos ya empezar a trabajar con el convenio de la Municipalidad de Calama con un 15% de descuento.
3: Ay, mira,
4: en todos los formatos. Sí, formato de 5, de 11, ya. De 15, de 45. Así que es súper importante que la comunidad se pueda acercar. Vamos a estar con todo el equipo, como le digo, para poder inscribirse. Puede inscribirse el papá, puede inscribirse la mamá, el abuelito. Todas las suegras, la amiga especial.
2: Sí. No, pero todos y todo.
4: ¿Ya? Es para toda la comunidad de Calama. Ya, ¿ya? Así que los invitamos desde las 11 de la mañana. Mañana lo vamos a estar esperando. Ya en la plaza 23 de marzo, con todo el equipo. También vamos a tener todos los móviles disponibles con los descuentos que tenemos hoy día vigente. Hoy día tenemos el descuento de invierno, que ya es lo último que nos va quedando. Estamos los últimos días de agosto. También hay el descuento de como en invierno, 5.000 pesos. Y para todos nuestros amigos que canjearon también con nosotros el cupón del gobierno, y le queda ahí un saldito.
2: ¿Queda todavía?
4: Sí, tenemos varios que les van quedando ahí un saldito, porque con la promoción de Gasco
3: se extendió,
4: les quedaba ahí algunos descuentos de 5.000, de 6.000, de 8.000 pesos. Así que a los que les quede saldo, aprovechen ahora para que puedan ocupar también del cupón invierno.
2: Oh, qué bueno.
4: Ya, el cupón invierno 26, y pueden hacer su pedido a través del 600-538-1000. Súper importante también recalcar, tenemos que hacer primero la inscripción de los vecinos, ya, lo vamos a hacer mañana, ya. Luego de la inscripción, ya a partir de una semana más, van a poder empezar a llamar al call center, que es el 600-538-1000, y van a poder activar el descuento ya vigente después de la inscripción con el 15% de descuento en cualquier formato, ya. Así que muy importante que toda la comunidad se pueda acercar, todos los vecinos que puedan participar están cordialmente invitados. Así que tenemos 21 móviles disponibles para que puedan tener el mismo calor que se siente acá en la radio, sí. Alegría del Transporte.
3: Que lo tenemos acá, Gasco, cariño.
2: No, rico, rico, rico. Ok, ¿sabe lo mejor? Que cuando uno se le está por terminar el gas, uno está llamando y tocan al tiro y viene rapidito.
3: Llega rápido. Sí, claro,
4: sí, sí. No. Sí, tenemos, como le digo, tenemos toda la flota de los móviles disponibles, así que todos los chicos están súper atentos, los pueden ayudar, los van a ir orientando para que todos puedan tener los descuentos que tenemos vigente. Y también para la gente de San Pedro de Atacama,
2: 95.3,
4: también estamos allá hoy día. La municipalidad, bueno, lo tiene disponible a través de su página, así que lo invito también a los vecinos de San Pedro de Atacama que puedan inscribirse a través de la página de la municipalidad. Está el QR, y en los próximos días vamos a estar haciendo también una activación allá con las chicas para que podamos ayudar también a los vecinos con la inscripción y algunos regalitos y promociones que vamos a tener.
2: Estamos regalones.
4: Mañana una sorpresa especial para todos los vecinos de Calama.
2: ¿Otra más?
4: Sí. Vamos todos los vecinos que se inscriban, vamos a hacer un sorteo, ¿ya? De una carga de gas de 15, ¿ya? Para todos los vecinos que se inscriban con el convenio de Calama, con el 15% de descuento. Así que todos invitados, así que todos los que se inscriban van a tener un regalito, y adicional van a entrar a un sorteo para poder abrigarnos este invierno.
2: Oye, ¿veis? Estamos regalones, ¿ah?
3: ¡Qué maravilloso! Muy bien, entonces, en la plaza 23 de marzo tienen que ir mañana a inscribirse, a participar de gas con la Llamita Azul. Van a estar entregando regalitos de toda información. Principalmente
2: va a estar la Llamita sepa, también, ¿ah?
3: Oye, 15% de descuento, maravilloso.
2: Hoy salió, todo el año parece que estamos con puros descuentos, ¿no? Hay en gasco, ¿ah?
4: Claro sí, que sí, pues. Muchas gracias chiquillos por recibirnos, muchas gracias, no, gracias por llegar a todo el público de ustedes.
3: Por traer esa linda noticia. Muchas veces contestamos y preguntan otra cosa, pues. Sí, pues.
2: Ya, veamos,
4: arriesguemos, ¿no? Qué sale.
3: A ver, buenos días, hello.
5: Buenos días, Móvil 69 por acá.
3: Hola, cariño, estamos en entrevista, estás escuchando, ¿verdad?
5: Sí.
3: Ya, cuéntanos.
5: Justamente por la misma entrevista.
3: Exactamente.
5: Lo que le quería pedir yo a la señorita de la Llama Azul.
3: A la Rocío.
5: ¿Por qué esto no lo replicaban a nivel de las juntas de vecinos? Por una sola razón, que es fundamental.
2: A ver.
5: Tenemos vecinos que tienen incapacidad para poder desplazarse hasta la plaza. ¿Por qué no nos acercamos a las juntas de vecinos y ahí podemos hacer un plan para poder ayudar a los vecinos de la villa, de la comunidad? Porque hay muchos adultos mayores que no se pueden desplazar.
2: Hoy también.
4: Perfecto, no, también si no hay ningún problema, podemos coordinar. ¿Sí? Nos coordinamos, yo misma voy con ustedes y visitamos a los vecinos y vamos haciendo las inscripciones.
2: Buena.
4: Así que claro, de ahí me pasan el contacto de
3: tu vecino. Número te pueden llamar, ¿sí? A ti, porque ¿sí? Hay mucha gente, mucha junta de vecinos, ¿sí? Que te inscriben. ¿Cuál es el número de la Rocío para que se contacten con ella?
2: A ver,
3: vamos a anotarlo inmediatamente. Anota, Alejandro.
4: Ay, no me lo sé. Ya, un
3: segundo. No importa, búsquelo nomás tranquilamente.
2: Es que se compró ayer el último iPhone.
3: ¿El que tengo yo, Rocío?
4: Sí.
3: Ya, cariño. Anoten, chiquillos, atento, la Rocío, el número de contacto con ella para que vayan a la junta de vecinos es el más 569-41-65-11-71. ¿Anotó? Se lo repito, más 569-41-65-11-71. Ahí la junta de vecinos que quieran contactarse, ¿sí?, con Rocío de Gasco, la llaman nomás y se coordinan con ella.
2: Y ellos mismos van con sus carros.
4: Nosotros mismos, yo voy, nos coordinamos la reunión y hacemos la inscripción de todos los vecinos que no puedan acercarse a la plaza o que tengan alguna dificultad. La idea es que todos estén...
5: Como yo soy representante de aquí de la Villa Los Volcanes...
4: Correcto.
5: ¿Ya? Me voy a coordinar con mi gente.
4: Correcto.
5: Y de la villa, y voy a buscar a los adultos mayores que me manden sus contactos. Hablamos con la señorita Rocío y nos coordinamos para juntarnos ahí en la sede de los días de los volcanes.
4: Ya,
3: maravillosa.
5: Hay que aprovechar estas oportunidades que la dan, pues. Ese es, me parece una muy buena noticia. Así que Móvil 69, que tengan un bonito día.
2: Eso.
4: Ya que le vaya muy bien.
3: En nuestro Móvil 69.
2: Extraordinario.
4: Es ardiente.
2: Chao.
3: Chao, mami.
2: Ahí se despido.
3: ¿Te Rocío? Ya, cariño.
2: Salen cosas buenas, pues, ¿eh?
3: Salen cositas muy buenas, entonces es importante, ¿eh? Claro, tiene razón, Alejandro. Hay gente también que no tiene movilidad y pues, como son los adultos mayores, tenemos que preocuparnos principalmente de eso. Vamos a estar informando entonces esto, que mañana, sábado, se van a juntar en la plaza. Vamos a entregar información por las redes también, Rocío. Así que para que la gente se acerque a la plaza y pueda disfrutar, llenarse de regalitos y convenio, evidentemente, con el 15% de descuento, maravilloso.
2: Oye, extraordinario, puro descuento.
4: Y ocupen, chiquillos, que el aún cupón está vigente, el cupón del gobierno. Tienen los que no han canjeado, tienen hasta el 30 de septiembre, así que nos queda poquito.
3: Ya.
4: 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Así que eso, ese cuponcito que tienen del gobierno, ahí lo pueden estirar más un descuento, les queda todavía disponible para su próxima carga.
3: ¡Maravilloso! ¡Maravilloso!
2: ¡Un aplauso!
3: Oye, Rocío, muchas gracias por tu visita, encantadora.
4: Muchas
3: ella.
4: Gracias a ustedes.
3: Así,
4: chicos,
3: que bien, pues nosotros continuamos entonces con la música, Leo.
2: Sí, oye,
3: vamos, eso.
2: Hoy está abrigadito, está rico.
3: Sí,
2: acá,
3: es que llegó la Rocío. Como la llamita azul.
2: Caliente.
3: ¡Vamos a la música! Vamos.

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0: Son las 10 de la mañana, 31 minutos.
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2: ¡Correcto! ¡Ya estamos de vuelta, chiquillo maravilloso! ¡Muy bien! ¿Eh? Oye, la Alejandra Zuleta me está mandando saludos. Le mandamos hartas bendiciones también, alto cariñito.
3: ¡Alejandra!
2: ¡Alejandra, sí, pues! Ya se van a acordar de nosotros, Leo.
3: Alejandra.
2: Sí. Las amigas por siempre tomaron una decisión maravillosa.
3: A ver.
2: Saludarse cada mañana con una selfie.
3: ¿Una selfie?
2: Sí, donde tú estés, te tienes que tomar una selfie, ¿ya?
3: Y si estoy justo ahí, oiga.
2: Igual.
3: ¿Con submarino incluido?
2: Claro, no, igual. Tienen que mandar, tienen que ser honestas, ¿ya? Sí, pues de todas maneras. Eso es importante, saber
3: oiga,
2: cómo están
3: si
2: cada
3: estoy
2: día.
3: Justo en el...
2: Oh. En el delicioso.
3: No, debe de quedar
2: claro,
3: una selfie no, ahí. ¿Ah? ¿Quién sabe?
2: Eso es importante.
3: ¿Una selfie entretenida, sí, bu?
2: Sí, eso, pa, pa, eso
3: pa, es. Para el día bueno. De,
2: claro.
3: No poner una cara así...
2: No.
3: El retrato colgado, no. Bu.
2: Por ejemplo, recién levantada con las mechas paradas. No. Pero sonriendo, pues Leo. ¿Eh?
3: Una así con una lengua afuera, así, tipo así, Albert Einstein, Chacón con la lengua afuera, así. O una buena tallita, ¿no?
2: Una tallita también, ¿no? Regio, sí, por regio, ¿ya?
3: Juanito, ¿usted cómo mandaría una selfie? A ver. Cochino. Con eso no.
2: Ay, señor.
3: No, pues no, ya. Censúrame el burro ahí.
2: Censurado. Bien. Censurado.
3: ¿Y usted cómo mandaría la selfie, Bexia?
2: No, espectacular, tú sabes. Me tapo poco.
3: No, pues ves, tampoco va a ser censurada la selfie ahí. La van a borrar
2: no
3: al tiro.
2: No tiene que ser censurada,
3: no,
2: claro.
3: No, tiene que ser algo entretenido. Yo mandaría un cara pálida.
2: Como cuando uno se baña en la piscina.
3: O un pato, ¿ah? Un pato yañe. ¡Ah!
2: Es un pato yañe, claro. ¿Viste?
3: Oye, podría ser a la gente preguntarle.
2: Un lobo marino.
3: Oye, ¿cómo andaría usted una selfie entretenida? A ver.
2: Bueno, hay varias. Sí, pues hay muchas que se pueden.
3: Oiga, pero
2: hacer.
3: ¿Sabe que también han ocurrido situaciones trágicas?
2: Trágicas, sí.
3: Oye, se han subido a unos lugares peligrosos.
2: Dios mío, sí.
3: Debo decir, se han caído, se han matado. ¿Eh?
2: Esos fueron los primeros años de
3: las últimas selfies.
2: Exactamente, la última. Oye, estupidez más grande, la parte más riesgosa, uno increíble que pierde el equilibrio.
3: Claro,
2: que tener
3: se toman
2: cuidado.
3: La selfie.
2: Sí,
3: hay
2: se
3: muchos casos, uno que subió un homicidio súper alto. Y se tomó una selfie, se perdió el equilibrio y ¡pah!
2: Claro.
3: Fue la última.
2: Son cosas de segunda que tenemos mucho cuidado. Claro. Por eso que también hay restricción para ir al río. Les voy a contar. Aumentó el caudal del río Loa, chiquillo. Así que se obligó a adoptar unas nuevas medidas preventivas aquí en Calama, ¿ya? No vayan a sacarse selfie allá.
3: No.
2: Porque ya tomaron la determinación de cerrar el parque Loa durante estos días, ¿ya? Porque hasta el viernes, hasta hoy día posiblemente lo abran, dice, ¿ah? ¿Eh? Luego de constatar que el agua comenzó a ingresar a sectores utilizados habitualmente por los visitantes. O sea que subió harto, ¿ya? Esta situación se produjo al mediodía cuando cayó harta agua, ¿se acuerdan, chiquillos? Claro que el agua está limpiecita, ¿eh? Está impecable. Así que el director ejecutivo de Michael dio esta información de que por favor mantengan la vigilancia sobre el comportamiento del curso del agua de nuestro río, ¿ya? Uh-huh. Están monitoreando, están constantemente en comportamiento con el río porque también tenemos un ¿cuánto se llama ahí arriba? ¿Dónde está el...?
3: ¿Un qué?
2: Donde se junta el agua del río.
3: ¿Un tranque?
2: ¡Un tranque! Leo, por favor, ayúdame.
3: Es que se trancó.
2: Este se trancó. A ver, aquí hay un tranque.
3: A ver, un trancado. A ver, veamos.
2: ¡Hello! ¡Buenos días!
1: Hola, muy buenos días, chiquillos.
2: No, las últimas noticias.
3: Atención, aquí están las últimas noticias.
2: Atento.
3: Vamos con las noticias del momento.
1: Me encuentro cerca del Parque Loa.
2: En el Parque Loa, ya.
3: Vamos a ver.
1: Cerca del Parque Loa tengo que ir a lavar unos dos vehículos. Pero pasé por el río. Dexy tiene toda la razón.
2: Sí, está.
1: Está el caudal, está el río, pero como es el río de aquellos tiempos.
2: Ay,
1: pero está bonito el río. Casi me tiro un piquero, me dije, no, vení con mucha ropa, así que no. Me arrepentí.
2: Mira, mucha ropa.
1: Claro, venía con chorcito, mi sandales, me tiro el piquero más que emoción ahí. Y me gusta el agüita del río, ahí no es por nada, Bexi. Igual que el Leito, ¿cómo está el Leito?
2: Bien.
3: Estamos escuchando las noticias, estamos atentos.
2: Atento a las noticias. Va a ser cápsula, dijo, va a ser cápsula.
3: Sí, estamos con las noticias del momento.
2: Correcto.
1: Ver, pero hablando de noticias, tengo la última noticia.
2: A ver, atento.
1: Según el alcalde de nuestra ciudad de Calama,
2: ya
1: tiene lista la piedra para construir la nueva cárcel. Vieron la noticia ahí por Instagram que mandó el alcalde.
2: Hace como 15 años que fui yo a la primera piedra.
1: Uy, se la gustió.
3: Yeah. El desinformador.
1: Yo estoy viendo las informaciones que está mandando el alcalde, nada más que eso.
3: Sí, oye, pero no, ya tenemos muchas piedras acá ya, pues. Estamos sí, como,
1: piedrita,
3: como
1: ¿no?
3: que teníamos lista la protesta ya, pues.
2: Claro.
3: No, cualquier piedra.
1: Pero también se mandó un buen, ¿cómo se llama? Dijo el alcalde, que va a ser la nueva municipalidad y también para la Lexi, para todos los que son de nuestra ciudad de Calama, va a ser más parque, va a ser más parque.
3: ¿Más parque?
2: Mira, qué bueno.
1: Más parque para Calama, mucho más parque.
2: Mucho más parque, ya.
1: Así que, ¿hasta ahí donde falta un parque?
3: ¿Dónde?
2: ¿Dónde?
1: Al lado de Jumbo.
3: Al lado
1: por ahí
3: de
1: falta
3: Jumbo.
1: Un parquecito bien bonito para que llegue así un lugar precioso con alto arbolito, con sillas.
2: ¿Al lado del Jumbo? ¿Está ahí hablando al frente de la finca San Juan o al lado, en el mismo Jumbo, sí? ¿En sí?
1: No, donde hay terrenos detrás de la finca San Juan.
3: Sí, puede ser.
1: O sea, hay alto terreno ahí, pues.
3: Claro. ¿Podría ser un parquecito? Sí, puede ser, sí.
1: Para relajarse, para tomarse una agüita, digo.
3: Claro, no, pues sí, por favor.
1: Ahí tomamos, ¿sabes?
3: No. Un juguito, algo rico, sano, ahí, bueno.
1: Sí. Mira, Lito, yo estaba llamando, igual que la Bexi.
2: ¿Ya?
1: Como mañana usted no está en el programa en vivo y en directo.
3: No estamos mañana,
1: mañana,
3: ¿no?
1: Descansan, se relajan, se van a hacer un...
3: Masaje.
1: Claro, un baño sauna.
3: Eso mismo.
1: Sí, un baño saunita.
3: Visita las cariñosas.
1: Está de cumpleaños mi hermana, mañana está de cumpleaños mi hermana. Y mi hermana Solange, la guaguita.
3: La guaguita.
1: Me dijeron que no eligiera la edad, así que mejor que no.
3: No, sí, guaguita, chiquitita.
1: Sí, guaguita. Aquí.
3: ¿Cruza la calle sola ya o no?
1: Hace rato. Tiene dos hijos ya.
3: Ya no arrastra la bolsa del pan, ¿no?
2: Ya no la arrastra ya, pues.
1: Arrastra el saco ya. No, me escuchaba, mi hermana me saca la tunta media, mi rechucheta.
3: Yes.
1: En serio. Más que practica karateca, imagínate.
3: Ándale, carita.
1: Es karateca, sí.
3: Es de temer.
1: Un negro. En serio.
2: Ay, ay, ay.
3: Que le echen a la vaina.
1: Mire, ella se llama Solange Salinas García. Bueno, Solange y Martínez.
2: La Solange,
1: muy hermosa, muy simpática, mi hermana también. Y mañana está de cumpleaños, el 15 de agosto. Mira, el gato. Y quiere que mi mamita la salude a usted con su voz, como el Leo, y la voz simpática.
2: Adelantado,
1: de la
2: entonces se la vamos a dar, ¿eh?
3: Un happy birthday.
1: Así que mañana le vamos a celebrar a todo power. Yo voy a tocar la música, va a estar DJ mañana yo.
2: De DJ. No, si la hace de todo, la hace
1: toda. Está, y mañana pongo la mezcla ahí. Dicho que es fiesta, dicho que es locura. No, oye, el regalo, hoy, mire, somos 11 hermanos.
3: 11, entonces.
2: Uy, tu mamá, ¿cómo está?
3: El numerito 11, mire,
2: ¿eh?
3: Viene Juanito y...
1: Oye, gato, hermano, somos nosotros, imagínate.
3: Chuta, no había internet, no había nada en ese tiempo.
1: Oye, Leito, yo soy más tranquilito, por si acaso. Yo soy...
3: ¡Ay, el más tranquilo encima! ¡Oh!
2: ¡O sea, los ocho!
1: Soy como la Bexi, soy repiola, no meto bulla.
3: No. La Bexi tiene que pagarle un vasazo en la cabeza para que se quede tranquila, oiga.
1: Sí, y mi hermana le encanta el reggaetón.
3: Le gusta perrear.
1: Y cuando igual el reggaetón se vuelve loca la tonta.
3: Loca.
1: ¿En serio?
3: Loca.
1: Oh, loca, sí. Y a ella le gusta Nicky Jam, así que creo que es un temita de Nicky Jam. Por si acaso, cualquier tema de Nicky Jam, porque después de Nicky Jam, mi hermana, se vuelve pero.
3: Loca.
1: Igual que la Gloria Trevi. Igual como la Gloria Trevi.
3: Loca. Se vuelve loca.
1: Ya.
3: Ya, le vamos a buscar algo de loca para allá.
2: Vamos a buscar ese
1: tema, ¿ya? Oye, Leito, pero antes, cóbrelo el domingo, por si acaso.
3: Sí, domingo.
1: Ahora con San Felipe.
3: San Felipe, que le ganó 1-0 a Arica.
1: Sí, ¿ah, sí? Claro,
3: y de visita le ganó a Arica, así que ojo con eso.
1: En todo caso, y Wander está a un punto de Cobreloa. ¡Oh,
3: el loro, pesado el loro, ¿ah?
1: ¿Eh? ¡Oh, ese lorito hay que cortarle la ñata!
3: ¡Desplumarlo!
1: ¡Hay que desplumar el loro!
3: Sí.
1: Pero yo tengo la fe que va a ganar Cobreloa este fin de semana.
3: No, ahora sí que sí, ¿ah?
1: Aunque tengo familiares ya en San Felipe, mi fuerte dice de noche.
3: No, que se toque nomás el loro, hay un patán en el pop.
1: Sí, buenito.
3: Ya, chiquillo.
2: Ya, cariñito, muchas gracias.
3: Quedamos informados entonces.
2: Exactamente.
3: Con el parabólico desinformador. Ya, ahí está. Oye, ¿vamos un temita, Bexi?
2: Sí, vamos un tema musical.
3: Vamos a poner el romanticón.
2: Para continuar, por supuesto, aquí en la Radio Alegría del Transporte.
3: Esta canción se la dedicaron a la Bexi.
2: A ver, ¿verdad?
3: Miguel Bosepu. Cuando le dijo.
2: ¡Linda! ¡Ay, qué lindo! ¡Muy bien!
3: Las flores, linda.
2: Ya, cariño, escucha.
3: Ya, vamos. Canta Miguel Bosé.

0: ¡Ay, qué bonita la canción! ¡Linda! Oiga, todo esto hablando de cosas lindas que tiene la vida. Nos hemos saludado a nuestro grande amigo de Fire Detection.
1: Oye, los queridos, ¿cómo están? ¿Está más o menos no más contento? ¿Más o menos no más
0: Fire Detection? El jefe por lo menos está tranquilo, está a punto de llorar, pero como los otros equipos han jugado a favor de Cobreloa, ya no lo han pasado, sigue puntero, así que está tranquilo ahora, sereno.
1: Ah, está sereno. Relajado.
0: Está contento ahí, pero nervioso. Está como el mosquito que picó a Rob Hudson. Esa es vieja, ¿eh? Esa es vieja. La gente de ahora dice, ¿quién es Rock Hudson?
1: ¿Quién es Rock Hudson?
0: Rock Hudson era como un vaquero ahí rudo, forzudo.
1: Tremendo.
0: En las películas del oeste les pega a 20 indios, sí. Y los indios se tomaban la revancha en el camarín, ¿ah? ¿Eh?
1: Correcto.
0: Claro, ahí.
1: Ahí nos enteramos que existía el SIDA en el mundo, ¿ah? Fue el primero que falleció de SIDA.
0: Sí, de SIDA, claro. Claro. ¿No? Era recio de ahí, pero los indios lo desplumaban en el camarín.
1: Sí.
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1: 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Correcto. Hoy alcanzamos a los titulares en este ratito.
0: Por supuesto, vamos. Ya,
1: atenta. Titular principal nos cuenta y nos dice que venta de alcohol,
0: ¿ya?,
1: en la ramada será sujeta al consumo de alimentos.
0: O sea, no se puede ir a puro tomar nomás.
1: No,
0: entonces, ¿no?
1: Tiene que comer, pues si no se puede re luego.
0: Ya.
1: Ah, sí.
0: O sea, hay que comer y tomar.
1: Sí.
0: Si no, no vale. Curao, claro. No vale. ¿Ya?
1: Va a ser en la extinga San Juana.
0: Perfecto.
1: Ahí va a ser la rama, bueno, chiquilla.
0: Además que dice que con comida uno no se marea tanto.
1: No, pues tienen que comer con el estómago vacío.
0: Me han contado.
1: Seguimos con la noticia. Dice que San Pedro reabrió sitio turístico,
0: ¿sí?,
1: tras el sistema frontal. Lo conversamos en la mañana.
0: Tempranito, ¿no? Ya por lo menos ahí la gente que vive de eso está más tranquila porque llegan luquitas para el trabajo, ¿eh?
1: Exactamente, cariño. Oye, en Antofagasta lo que ocurrió, ¿ah? Este intenso rastreo de dos sujetos por baleo de carabineros.
0: Oye, ahí ya publicaron algunas fotografías de estos sujetos de interés.
1: Sí.
0: Son buenos para la pistola, son buenos para... ¿Ah? Ustedes ahí... lo andan buscando intensamente. Oye, salió de riesgo vital, creo que fue trasladado a Santiago Carabinero, ¿ah?
1: Claro que sí.
0: Haciendo su trabajo, oye, se encontró con este delincuente que lo valió, ¿ah?
1: Mira, increíble.
0: Sí, así que lo andan buscando por sierra, tierra, mar, espacio,
1: cielo, mar y tierra,
0: por todos lados.
1: Cielo, mar y tierra.
0: Ojalá que lo encuentren, ¿ah?
1: Correcto. Nos vamos a la salud porque nos dicen que un operativo médico en el hospital reducirá la lista de espera infantil.
0: Buena.
1: Esas son buenas noticias.
0: Todo lo que reduzca la hora de espera en la salud es muy bienvenido.
1: Exactamente. Operativo, atento.
0: A ver.
1: Reubican a 191 reos en moderna cárcel.
0: Ah, oiga, ¿sí? Así, ayer y hoy le han dado firme esa noticia. Por ahí han dicho que es un espectáculo, que es un show, que todo. Pero,
1: ¿sí?,
0: oiga, la gente tiene que ver lo que se está haciendo en esta temática de las nuevas cárceles, ¿ah? ¿Eh? Le dijeron el bucalazo, ¿ah?
1: Exacto.
0: Bucalazo.
1: Oye, hay 9 líderes del crimen.
0: Uy, no.
1: Uy, qué terrible.
0: Son más peligrosos que la Bexi con un tenedor. Terrible, ¿no?
1: Con un tenedor.
0: Porque aquí decía otra cosa y me arrepentí al último minuto.
1: No,
0: este es un tenedor a pila, decía.
1: Ahí sí,
0: ¿no?
1: Ahí sí.
0: Me arrepentí porque después me van a censurar. Qué terrible.
1: Si yo tendría que demandarte, no te preocupes.
0: No, es que la ley Karim me tiene asustado.
1: Claro.
0: Ya.
1: Los vamos a la salud, cariño, ¿ah?
0: ¿Eh? Ya.
1: Internacionales pediátricas suben al 38% por el virus.
0: Oye, sí,
1: no, perdón, está mal dicho.
0: Sí,
1: internaciones. Internos, que los chicos han llegado enfermos y lo internan, ¿ya?
0: Sí, por los virus. Usted sabe que el invierno siempre llegan los virus y el sincicial es uno de los más
1: graves. Sí.
0: Y han subido. Es como obvio que en el invierno el pico. ¿Ah?
1: Siempre ocurre, ¿eh?
0: Sí, siempre ocurre. Siempre ocurre.
1: Hay que cuidarse. No vayan, no lleven a los niños a ver la nieve. Cuídenlo en la casita.
0: Hoy, cuando estaba las temperaturas bajas, no exponerlos. Y por algo se suspendieron las clases también.
1: Claro, sí. Por algo se suspendieron.
0: Bueno, ya va a pasar, ya va a pasar.
1: Exacto. Vamos al mundo.
0: ¿Ya?
1: Porque nos dicen que visita de Putin a Islas Kuller.
0: Sí.
1: Genera conflicto con Japón. ¡Ay, Dios mío, señor!
0: ¡Qué
1: Dios
0: terrible!
1: Mío.
0: Oye, estos líderes, ¿a dónde se mueven? Provocan problemas.
1: ¡Claro!
0: ¡En
1: qué todos terrible! Lados. ¡Oye! Por favor,
0: andan todos nerviosos, hijo.
1: ¡No! la guerra sigue, ¿ah? ¿Eh?
0: Oh,
1: sí. ¡Nos vamos al ascenso, cariño!
0: ¿Qué pasó, a ver?
1: Dice que Cobreloa quiere romper la racha de empates ante San Felipe.
0: Oye, no ha podido ganar Cobreloa. No, empate está empate. Qué terrible. Ojalá que lo rompa esta vez con San Felipe, que es uno de los complicados ahí en la tabla, en la parte baja.
1: ¿Ya?
0: Pero cuidado. Fue Arica, uno de los punteros, uno de los que ha jugado bien.
1: ¿Ya?
0: Y le ganó en su casa, así que no es fácil de robar San Felipe. Así que no hay que pensar que vamos a ganar.
1: Que pensar, claro. Oye, bueno, los futbolistas se van rápido, ¿ah? ¿Eh?
0: ¿Se van cortinas al tiro?
1: Jubilan jóvenes.
0: Ah, ya.
1: ¿Ya? Por ejemplo, en la Universidad de Chile, ¿ya? Marcelo Díaz ya dice adiós al fútbol tras 21 años de carrera.
0: Oh, y sí, es joven, el Carepato, ¿eh?
1: El Carepato. Se va, se retira, Carepato, ya no juega más.
0: ¿Ya? Es que ya está viejito ya.
1: Sí, hay que descansar también.
0: Sí.
1: Ya le hicieron todo.
0: Ya las rodillas están hecho pebre ya.
1: Está claro.
0: El Carepato ya no da más ya, güey. ¿Ya?
1: Ya, cariño, esos son los titulares.
0: Esos fueron los titulares.
1: ¿Y a quién vamos a saludar en el día de hoy, Leo?
0: Hoy vamos a saludar a todo el mundo, menos a la suegra, pero vamos a ver quién saludamos hoy. 14, ¿no? ¿Estamos 14?
1: Sí, 14.
0: Hoy, viene 14. Alfredo. ¿Tiene algún Alfredo por ahí?
1: Sí, pues nuestro bombero, Alfredo. Lo saludamos
0: bombero.
1: Con mucho cariño. Sí, para Alfredito, harto besito para ti. Siempre está en la sintonía y nos acompaña a diario, cariño.
0: ¿El Alfredo ayuda a llevar la manguera, no?
1: Pues, sí.
0: Juanito era de la manguera larga.
1: Eso,
0: Alfredo, ¿le ayudás ya? No.
1: Oye, saludo, Leo, Alfredo, ¿eh? ¿Y a quién saludamos en un día como hoy? O sea, ¿qué pasó en un día como hoy?
0: En un día como hoy hay varias cosas cortitas, pero la más importante que queremos destacar,
1: a ver,
0: queremos saludar hoy día porque hoy es el Día Nacional del Radio Aficionado.
1: ¡Ay, esos muchachos! Atento.
0: Se instaura este día en el año 2016 con el objetivo de reconocer su abnegada labor a la comunidad en casos de catástrofe, accidente, claro, y otros desastres naturales. Se establece en esta fecha por la muerte durante la Segunda Guerra Mundial del sacerdote polaco San Maximiliano María Kolbe Dąbrowski, franciscano y patrono de los radioaficionados. Usted sabe que cuando hay una catástrofe, ellos son la primera línea que están comunicados.
1: Ya.
0: En bandas que llegan, alcanzan mucha distancia y gracias a ello se puede tener contacto cuando falla la radio, cuando fallan la televisión,
1: claro,
0: están ellos siempre ahí. Así que un saludo a todos los radioaficionados. Tienen varias claves, ¿ah? ¿Eh? Sí. QRZ no sí, sé cuánto. Sí. Así que un saludo grande a todos los chiquillos. Además, también hoy es el Día Internacional de la Calidad del Aire, que aquí en Calama, por lo menos, es media maluenda. Así que nada que celebrar hoy día con eso, ¿ya?
1: No.
0: Y por último, a mi amigo el Care Lagarto, hoy es el Día Mundial del Lagarto.
1: ¡Ah! Día el lagarto. Ah,
0: mandá un saludo a Juancho, ¿ya?
1: Ya. Yeah.
0: El lagarto
1: el
0: Juancho.
1: El lagarto Juancho, muy bien.
0: Así que eso es lo que se conmemora un día como hoy, 14
1: excelente
0: de
1: agosto. Correcto, del 2026, chiquillo,
0: correcto,
1: ¿ya? Vamos a
0: vamos
1: una pausa y regresamos inmediatamente.
0: Ya volvemos.
1: Claro que sí, eso.
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4: Son las 11 de la mañana.
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3: ¡Correcto! Tenemos llamado inmediatamente, lo recibimos. Muy buenas tardes, hello.
4: Hola.
5: Hola, hola, ¿qué tal?
3: Hola, Festival Miguel, ¿cómo te va?
4: Ahí apareció mi Miguelito, ¿ah? ¿Eh?
5: Oiga, oye, no, está acá en Maipú, está con Colombia haciendo ejercicio.
3: Ah, qué bueno, ya.
4: Anda en Colombia.
3: En el Parque de los Abuelitos.
5: Sí, correcto.
3: Sí.
5: Aquí estamos haciendo ejercicio.
3: Qué bueno. Ya.
4: Estamos viendo ahí la cadera, la cintura.
3: Sí.
5: Pero igual he escuchado entrevista, la última parte.
3: Ya, qué bueno. Hay que estar en la plaza mañana porque van a regalar. Tú escuchaste a la Nicole.
4: A la Nicole, sí, la futbolista.
3: Futbolista, ¿ah? Que mañana va a representarnos como ciudad, aquí como zona. Va a estar ahí con...
4: ¿Con sí, Sammy?
3: Con Sammy Davis.
5: Uh-huh. ¿En dónde?
3: En el... A ver, ¿dónde? En la cancha de la Exótica.
4: Ahí está, ahí está.
5: Ah, ya.
4: Para que lo vaya a ver.
6: Para que lo vaya a ver.
5: Si Dios quiere.
3: Claro que sí, ¿ya?
5: Ya, pues... No, quería comentarle algo,
4: Ya, vámonos.
3: Mira nomás.
5: En la... ¿Usted conoce en el Ejército de Salvación?
3: Correcto.
4: ¿Sí?
5: El que está abajo, no, el que está aquí en Trioyo. Está abajo, abajo. Y se accidentó un niñito.
4: ¡Chú!
5: Pero se accidentó en la mañana.
3: ¿Ya?
5: Y llamaron a los papás, o a la mamá, o al que fue. La llamaron, fue urgente al colegio.
4: ¿Ya?
5: En la mañana.
3: Ya.
5: Y no se lo hicieron llegar hasta que terminaron las clases.
3: ¿Cómo?
4: ¿Pero cómo? ¿Deberían llegarlo al tiro?
3: Al tiro, pues está accidentado.
4: No, y ellos por protocolo deberían llevar la urgencia al tiro.
5: Ellos deberían llevar la urgencia.
4: Claro.
3: Sí, pues, eso lo tiene que hacer el...
4: ¿El colegio?
5: Pues no,
4: colegio.
5: No lo llevaron ni a urgencia, ni dejaron que lo retirara.
3: Ya, pero ¿quién te entregó esa información, Miguel?
5: La apoderado.
3: ¿La mamá misma?
5: Sí,
4: la urgencia.
5: Ellos deberían llevar la urgencia.
4: Claro.
3: Sí, pues, eso lo tiene que hacer el...
4: ¿El colegio?
5: Pues no, pues no lo llevaron ni a urgencia, ni dejaron que lo retirara.
3: Ya, pero ¿quién te entregó esa información, Miguel?
5: La apoderado.
3: ¿La mamá misma?
5: Sí, está acá, está haciendo gimnasia conmigo.

0: el fondo la olla.
1: No,
0: ya.
1: No, si,
0: si, si la mamá está ahí es porque no es grave, pues. Está ahí.
1: No, si fue. No fue hoy día.
0: ¿Cómo?
1: No fue hoy día, fue ayer.
2: Ah, fue ayer.
0: Ah, ya.
1: Pero por eso le digo, o sea, nosotros, yo no soy médico, entonces, si un niño se me cae, obvio tengo que ir al hospital de inmediato.
0: ¿Hay protocolos en los colegios?
2: Sí, todo, claro, además ellos también deben prestar los primeros auxilios.
0: Correcto.
1: Claro. Sí. Pues yo igual cuando era niño, así, fui al colegio, me pescaron y me llevaron al hospital.
0: Sí, pues.
2: Sí, pero... Sí,
1: porque ellos tienen que... Y después, no, más encima, que si te han apoderado urgente... al colegio y el apoderado fue y no, como no lo llevaron al hospital le dijeron que tenía que hacer una prueba después recién se lo podía llevar, entonces ¿a qué la citaron?
2: Bueno, ahí hay que ir a la fuente e investigar ahí, claro. para estar más claro en la información.
0: Claro, claro. Ahora, si la mamá está haciendo ejercicio contigo es porque no fue nada grave, Miguel.
2: Claro, debe estar bien. Ojalá que no haya pasado nada.
1: Ojalá, sí, pues, ojalá que no haya pasado nada, pero sí. Es que es una cosa de protocolo nomás.
0: No, eso
2: claro,
0: no
2: hay que seguir los protocolos. Ahora, si fuera algo...
1: Bueno, es un comentario para que no vuelva a suceder nomás.
2: Sí, no, hay que tener toda la precaución.
1: No,
2: es que
1: no se trata de buscar culpables, sino se trata de que eso no vuelva a suceder. ¿Te imaginas si se pega en la cabecita al niño?
2: Sí, sí.
0: No, si los colegios tienen esa precaución, si no...
2: Tiene que tenerlo, ¿no? Si no. Las leyes son claras,
0: sí,
2: en eso.
0: Claro.
1: Sí, pues por cualquier voto el niñito tiene que echarle al hospital, ¿no?
0: Sí, claro. Pues sí.
1: Es preferible que llegue al hospital y no tenga nada.
0: No,
2: también depende de los golpes, porque en unos casos no tienen que movilizarlo hasta que llegue, claro, personal especializado. Eso, claro. Pero bueno, ojalá que esté todo bien nomás.
0: Ojalá que haya disfrutado el gimnasio ahí, a él le ha pasado
1: rico. Sí, oye, el otro... Lo otro que el gobierno citó dos nuevas bajas.
2: ¿Qué pasó?
1: La ministra de Deporte y la subsecretaria renunciaron.
2: Sí, le pidieron la renuncia porque andaban usando un vehículo...
0: Que no correspondía.
2: Claro, para cosas personales. Pues yo creo que está bien la medida porque está así se da señales que se están haciendo las cosas bien. Si uno hace las cosas que no corresponden, al tiro para afuera. Pues.
0: Exacto.
2: Sí, está bien. Claro. Pero me gustó la cosa así.
0: No, es que tiene que ser así, Miguel.
1: No, no, o sea, me refiero a que FOME, ¿sabe por qué digo que FOME? Porque eso se prestigio al gobierno igual.
0: No, por contrario, no, porque,
2: todo lo contrario, claro, pues, si yo tengo un equipo y le estoy diciendo que haga esto y hace otra cosa, yo lo saco al tiro.
0: Al tiro, está limpiando.
2: No me sirve.
0: No le sirve.
1: No, está bien, si yo estoy de acuerdo con usted, pero que resulta de que si yo nombro algo de mi confianza y ese me traiciona, o lo está traicionando el presidente.
2: Sí, pues hay que sacarlo.
1: Eso es lo malo, puede ser, eso es lo malo, porque en vez de apoyarlo, lo está traicionando.
2: Pero por eso lo sacaron.
0: Por eso lo sacaron, para limpiar al gobierno.
2: Claro, pues si yo tengo que buscar a alguien que haga caso. Sí, pues.
1: Ya, niño.
0: Ya, cariño.
2: Ya, pues, chiquillo.
1: Oye, ya me probé el disfraz, así que...
2: ¿Cómo quedó?
1: Bueno.
2: Mira, ¿apretadito?
1: Oye, si no es Maya, no es Maya.
2: ¡Ah!
0: Ya, Miguel. Sí,
2: pues, la Maya, este chiquillo, anda con hambre. Ya.
0: Ya,
2: Miguelito. No, si anda con hambre la de Miguelito.
0: Sí, voy.
2: Siempre con hambre.
0: Vamos, tema musical, chiquillo. Ya. Vamos. ¡Vamos!

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2: ¡Oh, qué rica el agua, ve!
3: Maravilloso, he tomado hasta 8 en la mañana.
2: Sí, estamos ahí bien hidratados.
3: Tenemos llamado, ¿eh?
2: Un bebedor de agua. ¡Aló!
4: Claro, ahora beben agua, pues buenos días.
2: Señor Fernando. Calladito nomás, para calladito nomás.
4: Estoy más enojado que don Miguel.
3: ¿Qué pasó?
2: No, es que Miguelito nació, ¿no creo?
3: No, Miguel desubicado.
2: No, Miguelito cuando nació y le pegaron el potito para que llorara, echó la choreado. ¿Qué te pasa? No, se nació, ¿no creo?
4: Bueno, oiga, yo llamo para saludarlos y obviamente estoy en la sintonía de la más escuchada del norte de Chile. Y también brevemente por ahí, una opinión equilibrada es, con respecto a lo que decía don Miguel. Yo no tengo la verdad.
2: ¿Ya?
4: Hay protocolos en los colegios,
3: correcto,
4: públicos y particulares.
2: Correcto.
4: Lo malo es que a veces no se ejecutan los protocolos.
2: Por eso vienen las sanciones después.
3: Por eso
4: eso me consta. ¿Ya? Entonces, sin dar nombre de colegio y cosas, porque ninguno hace publicidad en la Radio Alegría, tampoco en el SLEP, ¿ya? Pero también les he dicho, cuando sientan que no, de estos apoderados que sí participamos, yo tengo dos hijos en edades diferentes en básica.
3: Ajá.
4: Ya son adolescentes o menores de edad, uno está en la enseñanza básica, el otro está en la enseñanza media. Ya trato de no ir a molestar a los colegios, que los profesores hagan su labor, los respeto mucho y me alineo del lado del profesor, soy como a la antigua.
2: Mira.
4: Que cuando el profesor le tiraba la orejita o la chuletita a uno, no sé si se acuerdan ustedes, porque somos más jóvenes que
3: y
4: yo.
3: Con la goma en la chuleta. ¡Ay,
4: claro, algunas de esas cositas!
2: Con el puntero,
4: pero
2: ahí,
4: llegaban a la casa y el papá, adivinen qué, lo repasaba nuevamente.
3: Exactamente.
2: Es verdad.
3: Bien merecido.
4: Correcto. Pero también les he dicho que cuando el apoderado sienta que no se le brindaron las condiciones, no alegar por alegar, sino que cuando hayan argumentos, se haya ido al colegio presencial, se hayan enterado, está la Superintendencia de Educación.
3: Correcto.
4: La Superintendencia de Educación, ya usted le envía un correo, es poco amigable el sistema, pero si se da el tiempo, la paciencia, y cuando uno necesita, hay voluntad, hay ganas y tiene que armarse de paciencia. Si no sabe utilizar internet, uno pide ayuda, y hay personas que de verdad tienen la vocación y tienen el conocimiento y le dicen, mira, entra ahí, presiona acá, envías esto y queda un registro, y se tiene que levantar el caso, tema. ¿Ya? Entonces, porque es la única forma de poder equilibrar, porque hay veces, insisto, que los protocolos están, pero están en un documento, están firmados por la autoridad, están visados por las autoridades competentes y que tienen las facultades, ¿cierto? Está determinado quién tiene que informar, quién lo tiene que levantar, qué se debe hacer, pero no se hace.
3: Claro.
4: Hacemos vista gorda, entonces, de un lado para otro. A mí no me gusta la agresión de los alumnos a los educadores, a los docentes, y no me gusta cuando los docentes se pasan un pueblo o dos pueblos con los alumnos.
2: Correcto.
4: ¿Ya?
2: Hay una buena convivencia.
4: Como sugerencia, claro, porque yo en todos los protocolos velamos por la sana convivencia acá dentro de la radio, dentro del establecimiento, dentro de todo lado, y resulta que cuando uno ve in situ las cosas, no están así, pues una cosa es decirlo y otra cosa es la acción, es
2: llevarlo a cabo, claro.
4: Llevarlo a cabo, eso es distinto. Por eso yo cuando admiro o respeto a la gente, es gente que ha hecho cosas, no que ha dicho que iba a hacer y no lo hace. Y tenemos que hacernos cargo todos tenemos que tener esa voluntad, esa disposición, esa humildad.
2: Correcto, ¿ve?
3: Bien, bien.
2: Ahí tenemos nuestro amigo abogado Fernando ahí.
4: No, es que uno le dijo ya con los años, uno viejo, usted sabe, emprendió, no emprendió, ya fue a Colina 1, volvió, tuve un emprendimiento con el Camilo Huerta, nos pillaron. Entonces, uno va aprendiendo y lamentablemente la actualidad obliga a que uno se entere o tenga que enterarse o aprender cosas que realmente no sabemos, y es así. Claro. Ahora, nadie lo dice porque eso no vende, lo que vende es el reality show, las redes sociales. La tragedia, lo terrible, el ser polémico, ser díscolo, pero tampoco resuelven nada, pues.
2: Claro, no, pero en el fondo de la noticia que nos comunicaba Miguel, era una noticia que nosotros no tenemos los antecedentes, entonces no podemos dar una opinión porque vamos a quedar ahí desacreditados nosotros como medio de comunicación.
3: Ni siquiera hacerla más visible, porque no podemos.
2: Claro, por eso yo no puedo decirle, sí, oye, qué mal el colegio, está algo mal lo que hizo, no.
4: Tengo que
2: yo ir a la fuente y investigar si realmente se vulneraron los protocolos.
3: La gente que nos llame no tiene que llegar a esa polémica con la radio.
2: Hay mucho fake news por ahí.
4: Correcto. Sí, no, la radio. No, yo acá no es nada contra Don Leito, contra la Cita Betsy, contra la Radio Alegría, que yo la respeto mucho como medio de comunicación porque es serio y da el espacio.
2: Sí.
4: ¿Me entiendes? Sí, yo solamente como apoderado, como tengo
2: en caso cubiertos, de saber los protocolos que hay que seguir.
4: Correcto. Ahora, el motivo del llamado es otro aviso de una situación que me acaban de informar unos amigos de San Pedro de Atacama, Leito.
3: ¿Qué pasó?
4: Bueno, temporada alta, las estafas siempre están de moda, estos grandes prensadores y los creativos, ¿cierto? Mucho cuidado cuando tomen tour hacia San Pedro de Atacama y sus lugares, las lagunas, los geysers, el Valle de la Muerte, las lagunas escondidas, Valtinache, qué sé yo, porque hay personas que se hacen pasar como que si fuesen empresas constituidas. ¿Ya? Y esas empresas, pseudo empresas, esa fachada es personas que dan un nombre, ustedes deberían...
2: Un nombre de fantasía.
4: Imagino, están en conocimiento, claro, y dan datos de Fernando, por ejemplo, para que le transfieran. La gente hace el prepago, llega la fecha y nadie los está esperando, se quedan botados en el aeropuerto.
3: ¡Ay, no, Dios mío!
4: Y... son la mayoría nacionales, buscando lo barato terminamos pagando
3: lo caro.
4: Entonces, en San Pedro están establecidas las agencias, hay muchísimas, yo no le voy a hacer publicidad a una, voy a ir a San Pedro, sí, para que vengan, las que están constituidas son serias, hagan publicidad con Radio Alegría.
3: Correcto.
4: Pero para todos los amigos turistas de todo el mundo, los mismos chilenos, cuidemos eso que tenemos, que es lo que vendemos al mundo, que es nuestra belleza, que es San Pedro de Atacama, que es un lugar turístico a nivel mundial. Lo malo es que como en Santiago, la capital, las provincias y las zonas turísticas empiezan a llegar estos creativos, ¿cierto? Estos emprendedores que crean fachadas falsas y desprestigian a las empresas serias que pagan patente, que se paga resolución sanitaria, que dice la ley, tienes que tener una oficina...
2: Y otra cosa importante,
4: inescrupuloso.
2: Y otra cosa importante, que todas estas empresas también tienen seguros comprometidos en caso de algún accidente.
3: Claro,
2: porque hay muchos también piratas que usted cree que una empresa que está constituida bien
3: sin seguro,
2: y no tiene ni seguro. Entonces, ojo con todas esas cosas que están pasando.
4: Es muy terrible, Leito, es muy terrible, porque primero que todo destrozan la seriedad del rubro. Lo mismo que la empresa de transporte.
2: Correcto.
4: ¿Por qué la empresa tal y tal cobra este precio?
2: Ajá.
4: Oiga, si empezamos a ver los permisos, los seguros, el sueldo de un conductor profesional,
2: las certificaciones,
4: con documentos, las certificaciones, las exigencias, máquinas nuevas, que no es menor.
2: Oiga, las revisiones técnicas, porque son a corto plazo.
4: Claro. Y después viene otro inescrupuloso y ofrece el mismo servicio a 3.990.
2: Sí.
4: No, y con la chiva de que no, que los otros están lucrando, están haciéndose millonarios. No, la calidad tiene un precio.
2: Ni siquiera
4: hay
2: tienen los decretos.
4: Margen de negociación. Pero no tienen nada, Leito, claro. No tienen nada y no pasa nada. No pasa nada. Entonces, de verdad que, y lamentablemente, los que tenemos que cuidarnos es el mismo cliente, el consumidor, el mismo turista. porque claro, hay una revisión y ante los ojos de la ley y del inspector pareciera como que todos cumplen y claro, resulta que no es así. San Pedro Atacama tiene años, hay empresas que tienen prestigio, que hacen las cosas bien, uno la pasa el descueve con la familia en los tour hay para hacer esto, para los niños, para los grandes, para los abuelitos,
2: hay de todo.
4: Yo lo súper recomiendo, oiga, hay de todo y está para todos, alcanza. Ya, pero también nosotros debemos ser, yo siempre invito humildemente a las personas, a los consumidores, porque yo estoy dentro de uno de esos rubros, usted bien lo sabe, a que consulten, pregunten referencias, si no cuesta nada. Y siempre van a tener comentarios. ¿Tiene página en internet? ¿Cuántos años de experiencia tiene la empresa? ¿Estoy haciendo el trato directamente con los dueños?
2: Claro.
4: Y nos vamos a ahorrar un montón de situaciones, primero desagradables y después ni hablar de un accidente, porque no hay cobertura, no hay responsabilidad ante la ley y eso sí que es trágico.
2: Trágico, ¿no? Terrible.
4: Entonces, viene temporada alta, siempre mi invitación a la audiencia, a la gente que escucha la Radio Alegría, prefieran, busquemos a las personas que están establecidos, a los medios de comunicación, que serios. ¿Por qué? Porque nunca te van a recomendar algo malo.
2: Claro.
4: ¿Algo nunca trucho? Te van a recomendar o algo trucho. Oiga, ¿sabe qué? Nosotros estamos haciéndole publicidad acá, vaya a comprar a tal y X lugar y resulta, leíto, yo deposité y no hay nada.
2: Claro,
3: sí, sí,
2: nos encontramos con la media sorpresa.
3: La media sorpresa, ya está pasando muy seguido eso, ¿eh?
2: Buen llamado que, con Fernando, ¿eh?
4: Eso, Burleito, gracias. Disculpen por haberme excedido en el tiempo.
2: No, pero sabes que
4: es súper importante.
3: Después te lo cobramos, tranquilo.
2: Es constructivo también. Pues. Oiga, por acá Juanito, que lo quiere mucho y lo aprecia, le manda un buen saludo. Dice que está emocionado que por primera vez hacen un flyer donde lo destacan a él como el conductor del programa.
4: Pero por supuesto, pues yo lo aprecio mucho a
2: Juanito.
4: Yo no soy de Penco, yo soy de Chile.
3: Ay, qué lindo,
4: chico.
3: Mire,
2: va manejando ahí, acelerando la mañana, Juanito, estaba celoso porque vio el flyer del capibara.
4: Entonces sí, dijo, cobró sentimiento,
2: le escribió a Fernando y ahí le mandaron el conduciendo y acelerando la mañana con Juanito manejando ahí, ¿eh?
3: Tienen que hacerle uno con el cucharrón de la mesa y también, pues.
2: Estamos contentos, Juanito, sí, ¿eh?
4: Juanito DJ 100% sí, de Real XL.
2: No,
4: no está funado, no es machista como no. Valero, no. Como el Fernando, así que
2: derechito este, ¿ah? ¿Eh? Claro.
3: Sí. Lo alfa.
2: Así, sí, se lo agradece de todo corazón, ¿eh? Dijo que usted no es penca. Todos los demás son penca, pero usted
3: dice no. Dice que tú no.
4: Ya, Leito.
2: Ya,
4: muchísimas gracias, que tengan un excelente programa.
2: Igualmente,
4: un buen fin de semana. Los quiero mucho y bendiciones.
3: Gracias.
4: Abrazo grande a la reina y siempre en la sintonía de la número uno, muchas la gracias. Radio Alegría del Transporte.
3: Gracias, estaba rico los dulcecitos.
2: Estaban buenos, ¿eh? Chupete acá.
3: Chupete.
4: Claro.
3: Hasta sí, los días.
4: Dime eso nomás al aire, Betsy, que el dedito me dijo, no me gusta.
3: Pero me los comí yo, pues me los comí.
2: Es que la Betsy me decía, mira, yo lo muerdo y tú te comes la otra
3: claro,
2: parte.
3: Claro, claro.
2: Boca a boca, ¿no?
3: No, pues, y al final me lo comí todo.
2: Y después le dije, Betsy, que después tú comís más allá, pues le dije.
4: Si al dedito le gustan las arepas, el sancocho me dijo ayer.
2: ¡Oh!
1: ¡Arde, papi!
2: Ya. Usted me enseñó.
4: Sin comentario, Leito, se me acabó el tiempo.
2: Ya.
4: No me quedan monedas para la línea. Ya.
2: Ya, Fernando. Fernando. Bueno, ahí está nuestro amigo Fernando. Hoy no alcanzó el tiempo.
3: Vamos a la pausa.
2: Ya volvemos.
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0: Son las 11 de la mañana, 33 minutos.
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1: Ya, estamos de regreso.
2: Estamos de vuelta, chiquillos, compartiendo con ustedes con la línea abierta. Nos llama al 552-33-360. Dato aviso, espacio gratuito para la comunidad. Recuerden, solamente nos llama, chiquillos. Ahora ya.
1: Ahora ya. 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
1: Entonces, seguimos con el programa.
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1: Oye, por acá tengo un saludito, a ver, de nuestro amigo Pancho, dice, ¿eh? Buena, Leito, acá rumbo al centro, escuchando la radio. Voy en la ZV. Saludos. Ahí nos mandó un saludito Panchito, ¿eh?
2: Muy bien, ya, cariño.
1: Tenemos un amigo en la línea. Hola.
2: Hello.
3: Hola.
1: Hello.
3: Hola, ¿cómo está?
2: Muy bien, cariño. ¿Y
1: todo bien por acá?
2: ¿Con quién hablamos?
3: Hey, no saben con quién habla.
2: ¡La Mari!
1: A ver. Me huele a Mari, ¿no?
2: Me huele a María.
1: A ver, María.
3: Oiga, voy a pelear con usted. ¿Qué le pasó con Ron Jackson?
2: ¿Ron Jackson?
3: Que era mi ídolo.
2: No te puedo creer.
1: ¿En serio?
3: ¿Serio, po? No. Que me vino a ver aquí a Chile cuando yo era joven. Pues, ¿qué cree? No me venga a pelear al hombre, sea como sea. Me gustaba, po.
1: ¿Le gustaba el hombre? Bueno...
3: Buena. No, si era buen morro.
1: No, si así decían los indios.
3: Así. Se caían los chitecos cuando lo veía en la película.
1: Era recio, duro ahí en la película, ¿eh? La cosa es que los camarines cambiados.
3: Eso no importa, pero a mí me gustaba así como era nomás.
1: En la tele.
3: ¿Qué querí? Igual que tú, pues.
1: No, yo soy en los camarines. No, soy peor todavía en los camarines. No. Sí,
3: yo sé que eres peor que en los camarines.
1: Y los camarines salían. ¿Ah? ¿Usted escucharon las chiquillas ahí?
3: Ya. Estoy enojada con usted también.
2: ¿Qué pasó?
1: Ya,
2: ¿qué pasó? Taranta,
3: me pedí loca María, no me la tocaron. No me tocaron.
2: Pero ayer estuvimos, tú te tuviste, pues María.
3: Sí, sepo, pero para otros sí había, para mí no, pues.
2: ¿Cómo que no se
3: ahí estamos,
2: loca María?
3: Así estamos, ahí nomás. Y después escribí a la vecina que me tocara cuatro caminos. Tampoco. No, voy a cambiar de radio.
2: Tócale cuatro caminos y loca María al tiro.
3: Y estaba dedicado a mi Leito más encima.
1: Lo que pasa es que están cerrados los caminos, pues no lo pudimos tocar, pues está lloviendo.
3: Ah, de veras, con este temporal estaban cerrados los caminos, de veras.
1: Sí, ya, ahora recién dijeron que se podía tocar.
3: Le compro esa, pero hasta ahí nomás. Ya, y cuidado con estarme pelando a los casos, ¿ya?
1: No, para nada, los casos está ya.
3: No, pues si vino disfrazado allá a verme a mí, especialmente a Serena.
1: Sí, sabemos esa historia.
3: Sí, ya, entonces después se las cuento, ¿ya?
1: Va nomás, nos cuéntalo. Pero acá aquí hay un registro, ¿ah? ¿Eh? A ver cuál fue el registro. Ya. Juanito me dice que hay un registro de él.
3: No, ese no, pues sí en
1: algo quedó, en la mente allá.
3: Algo quedó, sí.
1: Rojazo, mira.
3: Sí, pues era mi.
1: Sacó el pistolote allá.
3: El otro que me gustaba era
1: ¿Cuál otro? A ver.
3: Se me olvidó en este momento, pero hay tantos.
2: A ver, Rojazo.
1: ¿Qué fue? John Wayne.
2: John Wayne también fue en ese tiempo. John Wayne pues estaba también.
3: Era muy cachiporra.
1: ¿Quién podría ser más
4: Becky? Robert Redford.
1: También Robert Redford, sí, también, ¿eh?
3: No, el que hacía de Moisés, este...
1: ¿Quién? Ahí me pilló.
3: El que hizo de Moisés.
4: Ah, el que hizo de Moisés, pues, ¿cuándo se llama este? ¡Charles Heston!
3: Eso, sí.
1: Ah.
3: Eso.
1: Yo pensé que...
3: Y otro más, pero dejémoslo ahí nomás.
1: No, pero lo
3: pero a mí me dolió que me peló a Diva Bolo, lo que él y no era, eso ya para callar.
1: A la vez si le gustaba Charles Chaplin.
4: Charles Chaplin. Con la patita para los lados.
3: Bueno, habían tantos buen mozos igual que los mexicanos.
1: A mierda, los mexicanos les gustaban los charles.
3: Rodolfo de Anda, Miguel Ace de Mejía, todo eso.
4: Ahí sí que hay recuerdo. Ahí sí que hay recuerdo.
3: Ay, ahí no me perdía. Película, no importa que mi mamá me sacara la muñeca, pero yo me iba al cine a ver las películas mexicanas.
1: ¿Te gustaban los pistolotes también allá?
3: También, pues había pistolones, muy buenos pistolones.
1: Estamos bien,
3: ¿no?
1: Estamos bien.
3: Ya, no les quito más tiempo, era eso, no va a pelear con usted, ya no me pele más a los casos, ¿ya?
1: No, le vamos a cuidar a los casos ya.
3: Ah, ya, listo.
1: Ya, chiquilla. Ya,
3: los quiero mucho, que tengan un lindo fin de semana y cuídense, ¿ya?
1: Cuídatelo.
3: Tengan fiesta, tengan todo, pero vayan abrigados como un oso.
1: No, abriga ya ahorita, como hijo único ahí.
3: Porque los quiero tener este otro fin de semana.
4: Correcto, por supuesto. Tenemos que avanzar.
3: Ya, pues entonces, vivito y coleando, dijo el guaso, ya.
1: ¡Ay, chao, ay, ay!
4: Chao, ¡uy, uy!
3: Ya. Chao, los quiero mucho.
1: Igual.
4: ¡La Mari, gracias, cariño!
1: ¡La loca María!
4: María,
1: María.
4: A ver, oye, tenemos su llamada.
1: Es un loco.
4: A ver,
1: aló.
4: A ver, buenos días, hello.
5: Buenos días, estimado amigo.
1: Buenos días, señor.
5: ¿Cómo está Leo Burgo por este lado?
1: ¡Leído Burgo! ¡Leído Burgo!
4: ¡Bájale un poquito al transmisor!
5: Sí, ahí sí.
4: Ya.
5: ¿Cómo me escuchan?
1: ¿Cómo estamos, Leito?
5: Estimado amigo, aparte de saludarlo, quiero expresarle un problema que existe con respecto a la sintonía de la radio.
1: Ya, cuénteme, ¿qué pasó?
5: Resulta que cuando usted anda en el centro se pierde todo, totalmente la sintonía de usted.
1: ¿Va? Ya, mire, es que son cosas técnicas.
4: Claro.
1: Que no mucha gente la entiende, mire. Lo que pasa es que nosotros estamos en la señal en el Cerro Montecristo.
5: Ya.
1: Y ese cubre a gran altura. Por ende, la radio llega lejos, pasado Sierra Gorda, llegando casi a Baquedano. Entonces, como pasa por un poquito por sobre la ciudad, en el centro, hay muchas radios que tienen antena y hay frecuencias que están muy cercanas a la de nosotros e interfieren nuestra señal en el centro. Además que hay muchas antenas también de radio aficionado, de bomberos, de carabineros, y todas esas señales interfieren con nuestra señal en el centro de la ciudad.
4: Correcto.
1: Esa es la parte técnica que podríamos nosotros decirle por qué en algunas partes, algunos sectores, se interrumpe nuestra señal. Claro, no es que la potencia del transmisor se haya caído, no. Porque si usted, por ejemplo, sale de Calama, las señales de la ciudad de Calama se pierden acá a la salida. La de nosotros llega casi hasta Baquedano, justamente por la altura que nosotros alcanzamos a través de nuestra señal en Montecristo. Pero en la ciudad, donde hay edificios que interfieren en nuestra señal, más todas las señales de las emisoras que están en planta en la ciudad de Calama, hay muchas. Está María Reina, está Sensación, está la otra radio, la FM Mundo, María Reina. Hay como 5, 8 radios que están cercanas a nuestra frecuencia e interfieren ahí la señal. Ese es el problema técnico.
4: ¿Entendí?
1: Claro. Claro, es el problema.
5: Soy estimado amigo, a ver si lo llamo el lunes martes.
1: ¿Ya?
5: Es por una situación muy personal que me ocurrió.
1: ¿Qué le pasó?
5: Y me gustaría que lo comentáramos, ¿no es cierto?, ese día, porque es más largo la situación.
1: ¿Ya?
5: Es con respecto al famoso cementerio que tenemos nosotros aquí en Calama.
1: ¿El municipal?
5: Claro, entonces me gustaría que a ver si lo tocamos entre el lunes martes.
1: Ya pues.
5: ¿Ah? Por favor.
1: Nos llama, nos vamos y lo planteamos.
5: Sí. Ok, que tengan buen descanso, muchachos. Y...
1: ya, listo. Ya, pues igual para ti, ¿ah? ¿Eh?
4: Muchas gracias. Ya,
5: okay, chao, chao.
4: Chao, cariño. Sí, pues mira, está bien, ¿eh?
1: Claro, oye, y para evitar, por ejemplo, ese problema que presenta con nuestra señal,
4: ¿ya?
1: Es que usted tiene que tener también un buen receptor con una buena antena. Porque si tiene un receptor así y no le tiene una buena antena, las frecuencias que están al ladito suyo,
4: en el
1: centro, claro que van a interferir la de nosotros. Pero si usted pone una buena antena ahí, va a pescar nuestra
4: señal
1: clara, potente y fuerte, ¿ah? ¿Eh? Ya, ahora sí, seguimos con el programa.
4: A ver, cariño, te hemos llamado, ¿no?
1: Se acaba de cortar, se fue cortina.
4: Se fue cortina.
1: Sí. Ahí sí, ahí volvió.
4: A ver,
1: aquí tenemos en línea. Hola.
6: Hola.
4: Hola.
1: Ándate, carito. Casi se desmaya.
6: No. Sí, me quise soltar.
4: ¡Yolanda!
1: ¡Yolanda! No, yo estoy como tuna. Ah, la... Me hizo un masaje a la vez, ¿sí, oiga?
4: Le hizo un masaje.
1: Me dejó parado los pelos ahí. Quedé súper contento con el masaje que me hizo, oiga.
6: La parranda que se pegó ayer, pues...
1: Es para calladito, pues, Yolanda. Eso es para callado nomás.
4: Sí, porque
1: llevó
6: de
1: falta
6: yo, ¿eh?
1: No, calladita, Yolanda.
4: ¿Qué pasó, Yolanda?
6: ¿Cómo están ustedes?
4: No, muy bien, gracias a Dios, muy bien.
1: Estamos siempre chicha fresca acá nomás. Pura chicha fresca acá nomás.
6: La Betty es chicha fresca.
1: Oiga, yo cuando voy acercándome a la puerta a abrir, escucho la risa ahí a la otra cuadra, viene riéndose. Yo digo, ahí viene la Betty, digo yo.
6: Y cuando mire cómo le dice, ay, cariñito, mi triste.
4: Sí.
1: No, qué terrible.
4: ¿Cómo cambia? ¿Cómo cambia?
1: Yo no sé cómo la aguanta el peruano, en serio.
4: El peruano.
6: Oiga, que le pasa con los peruanos, mi marido es peruano.
1: No, si la ves igual, mira, están de moda, parece, ¿ah?
4: Espera.
1: Mira, el peruano, está bien, ¿ah?
6: Me alegro escucharlos bien a los dos y a todos sus coleguitas que están ahí.
1: No, estamos bien, tiquitaca, gracias a Dios, ¿ah? Todo bien por acá.
6: Todo bien.
4: ¿Cómo está usted, calamita, mi amor?
6: Mira, se me está cerrando la herida.
4: Qué bueno.
6: Me falta un poquito, pero lo que me duele es el pie izquierdo.
4: Ya.
6: Que me tratan de cerrarme el hoyito, pero no.
1: ¡Oiga!
6: No,
1: usted no lo diga. No. Mira la Yolanda.
4: Ya entendí.
1: Oiga, si se sigue riendo, se le abrí la herida, sigue.
4: Eso es, por eso no ríe tanto. Qué bueno que esté avanzando.
1: Mira,
6: claro, es que la niña del Cefán.
4: ¿Ya?
6: Son un 7.
4: Qué bueno.
6: Y que ellas me tienen mi herida bien. Bien.
1: Bien cuidadita.
4: Bien
6: curadita.
4: Qué bueno.
6: Que yo le doy un 7 al CEPAM y al hospital porque me han atendido muy bien.
1: Qué bonito.
6: Sí. Ya. Y la besita también que atiende su abuelito fin de mes.
4: Pues.
6: Deberían de estar al Leito para conocerlo en persona.
4: Sí, ya va a ir.
1: Ya me voy a dejar caer ahí, ¿ah?
6: Para que se vuelva loca la abuela.
1: O la sano la mato.
6: Yo al Leito yo lo escucho de mucho tiempo.
4: No, sí,
6: porque yo después me enfermé. Y no escuché más radio.
1: Pues. Sí, pues se había desaparecido Yolanda.
6: Que me dio también los turururos allá cuando estaba en el parque. Pues.
4: Ya.
6: Entonces tuve más, por eso no lo localizaba la radio, ninguna radio, así que...
1: No, pero ya estamos mejor.
4: Falta que
1: le tapen el hoyito nomás y estamos al otro lado.
6: Claro, me tapan el hoyo. ¿Listo?
1: No pierde el humor la Yolanda.
4: Sí, le encanta. Si yo cuando llega ya, ¿cómo está Yolanda? Sí, mamá, está ahí como el...
1: ¡Oiga!
6: Estoy como el 4 letras. ¡Oh!
4: Estoy re bien, digo yo, estoy re bien.
1: Ya, bueno, tírese de espalda entonces, ya. Qué terrible.
6: Me he leído haber conversado con usted y haberme reído.
4: ¿Cuántos son para ti, pues, Yolandita?
6: Ya, pues, oiga.
4: ¿Qué me hace, mi amor?
6: ¿Me pueden poner un temita o no?
4: Te podemos,
6: puede?
4: Sí, pues o sea, te podemos, sí, colocar un tema.
1: Colocarlo, sí. Lo otro no sabemos.
4: Palito no lo pone.
1: ¿Cuál te
6: el hoyo me lo van a agrandar si me ponen un...
1: Sí, pues, y más si es Juanito ahí.
4: ¿Ya? ¿Y a qué tema quiere, mi amor?
1: ¿Cuál
4: ¿qué
1: tema?
6: De Pastor López.
4: ¿El Pastor López?
6: El parrandero.
1: ¿Pastor López?
4: ¿Pastor López?
6: El parrandero.
4: El parrandero. Lo vamos a buscar, ¿ya?
1: Ya, a ver si alcanzamos, ¿ya?
4: Y tenemos a la loca María también.
1: También, ¿no? Ya, a ver si alcanzamos.
4: Ya, ya, cariño, Yolanda. Gracias, Yolanda, que esté bien.
6: Bonito fin de semana, bendecido.
4: Igual para
6: y
4: ti.
6: Y el lunes lo encontramos de nuevamente.
1: Ya, pues. Sí, pues.
6: En la radio transporte.
4: Ya. Eso, cariño, sí, besito.
6: Cariño.
1: Cuídatelo.
6: Ya, bonito, ya, chao. Sí,
1: chao.
4: Cuídatelo.
1: No, pero el hoyito, por decir yo, ¿eh? Pues hombre, aquí llegan los cuates. Vicente Fernández, porque después la loca no se vuelve loca. Que no me tocas el tema, que después de eso que yo digo,
4: ya, sí,
1: y que te voy a pegar un balazo, porque no me tocaste el tema, Leito.
4: Ya tócaselo nomás,
1: ya
4: tócaselo.
1: Te lo voy a tocar bien tocado.
7: Por

0: ¡Ay, ay, ay!
1: ¡Que no me peñes que los cacahuates!
2: ¡Tu cacahuate!
1: Oye, le vamos a quedar debiendo la cancioncita a nuestra amiga Yolanda.
2: Sí, la vamos a buscar, la vamos a buscar.
1: Nos pica
2: Yolanda.
1: El tiempo.
2: Exactamente, ¿no? ¿Y la María? No sé cómo vamos con la María.
1: No, pero lo menos quien se... Que esté cuerda, porque... Es loca, si es loca.
2: Tremenda loca que tenemos,
1: ¿no? No, Juanito, ¿usted le tiene miedo o no?
2: Pues la alegría de Calama, la María, la alegría.
3: ¡Loca!
1: No. Linda. Me asusta.
2: Yolandita, la María, toda nuestra gente que nos escucha, donde está en la sintonía. Nosotros, para nosotros es muy agradable entregarle alegría, chiquilla.
1: Sí, sacarle una pequeña
2: sonrisa. Que no estén amargaditos. Oye, pasen un lindo fin de semana, ¿eh? Recuerden que hay mucha actividad, así que a disfrutar nomás, pasar a la regio. Mañana vayan al gas, acuérdense, ¿ah?
1: Sí.
2: Al gas, sí, pues. Viene este chico maravilloso también aquí en nuestra ciudad de Calama con el deporte con la Nicole. Así
1: el
2: que ahí,
1: Sammy, ¿eh?
2: El Sammy también.
1: Me quitó la polola el Sammy.
2: ¡Ah, está! ¡Oh, usted!
1: No, sí, estamos picados con el Juanito.
2: Pero que tú no le respondías a la reina.
1: Sí, que y también estaba ocupado y. Miró para el lado y perdí.
2: Claro, ese fue tu gran error, Leo.
1: No, que también me mandaba mensaje en inglés, pues yo no le pego mucho. Yo lo único que le decía.
4: In the mix.
1: Nada más. No lo entendíamos. Bueno, ya.
2: Ya, cariño, llegó la mañana, llegó el momento de decir adiós. Pasen un lindo fin de semana. Quiéranse, ámense, entreguen cariño, amor y sonrisa. Porque de esa manera uno avanza en la vida.
1: En otra palabra, desen duro y parejo.
2: Exactamente, Juanita.
1: ¿O no, Juanito? Porque la vida, como dice Juanito, es larga y dura.
2: Yo digo exactamente.
1: La vez dice que es corta y... ¿cómo? No, Juanito siempre dice que es larga y dura. Así es la vida. Y hay que saberla llevar, no más puedo decir.
2: Ya. Sí. Oye, recuerden que la Nicole va a estar en Los Olivos, ahí va a estar Sammy, ¿ah? ¿Eh?
1: Sammy.
2: En el, claro, en Los Olivos, mañana.
1: Oye, pero Bessy, ¿por qué lo está el llamando domingo? Sammy, lo está llamando el teléfono.
2: No, es que ya teníamos.
1: ¿Por qué? El peruano me está diciendo, me está escribiendo por acá, que le consigue el número del Sammy y que le irá a pegar, dice.
2: Hay que compartir, porque ahí están egoístas en esta vida.
1: ¿No? ¿Qué dice el peruano, ¿qué tiene ese que no tenga yo?
2: Lo tiene todo. Lo van a ver este muchacho hermoso, guapetón, en Los Olivos, el domingo. Ya a las 9 de la mañana en Los Olivos, ahí va a estar la Nicole, porque van a mostrar su ejercicio, su arte, y capaz que quede con... ¿cómo se dice?
1: ¿Cómo?
2: Seleccionar.
1: En una de esas se selecciona la,
2: claro,
1: la bestia, ¿ya?
2: Es parte de nuestra región, así que imagínense, ¿ah?
1: ¿Eh? El Juanito va a participar, dice, para deporte, ¿en qué voy? ¿Ah? ¿Salto la garrocha? ¡Ah, ya! En una de esas ganas, Juanito.
2: Anda con la garrocha para arriba.
1: Sí, la mansa garrocha. No, capaz, yo no tengo gracia, no tengo deporte, yo. Usted sí, la garrocha. Sí, pues. ¿Cree que tenga posibilidad, Bexy? Bueno, la garrocha que tiene, ¿no?
2: No se agarra, papá.
1: ¿No? Es una de esas, pues.
2: Yo me lo imagino saltar.
1: Sí. Usted puede ir en natación porque tiene flotadores naturales, ¿eh? ¿Quién sabe, pues? Tenemos deportista acá, pues. Bueno, ya. Así no va la cosa, ya. Y yo no tengo, no. Usted sabe que todo estoy restringido ahora. Estoy restringido,
2: claro,
1: todo.
2: Claro, está restringido.
1: Me cambió la vida, ¿eh?
2: ¡Hartas bendiciones para todos! Disfruten la vida, chiquillos. Sonreír no es malo, al contrario, ¿eh? Ya te da salud y te da energía.
1: Oye, más tardecito viene el capibara.
2: Ah, viene el capibara.
1: Que no, todavía no recupera la voz el capibara.
2: No, puta madre.
1: Tuvo un problema profundo, parece. Que creo que viene el médico, el negro de WhatsApp, viene a hacerle un tratamiento.
2: Ahí está, ahí le va a ir bien, ahí le va a ir bien.
1: Un tratamiento profundo, digo, que le hace.
2: Ya, cariño, besitos para todos, bendiciones. Nos vemos el lunes, porque Dios quiere que estemos aquí. ¡Adiós!
1: ¡Chao! ¡Lo vamos! Adiós. Esto fue...
2: ¡Acelerando la mañana junto al cucharón, cariño, eso!
1: ¡Chao!
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6: Son las 12 horas, 3 minutos.
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2: Son las 12 horas, 29 minutos.
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El país somos nosotros. América Latina somos nosotros. El mundo somos nosotros. Tengo una ilusión. Ojalá nuestras acciones cada día sean una plegaria. Cuidar la paz para defender la vida. Y que todos tengan más trabajo y libertad. Y que no duerman más niños en las calles. Que nos amemos sin prejuicios. Que la juventud recobre la esperanza. Que no nos dividan más con banderas. Que se concrete la unidad latinoamericana y que esa unidad sea planetaria. Y ojalá se quede a vivir con nosotros.

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1: Son las 12 horas. Son las 12 horas. Son las 12 horas. Son las 12 horas. Son las 12 horas. Son las 12 horas. 58 minutos.
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0: Son las 13 horas 30 minutos.
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0: Son las 13 horas 58 minutos.
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2: Son las 14 horas, 29 minutos.
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2: Son las 14 horas, 59 minutos.
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0: Son las 15 horas 30 minutos.
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1: Son las 16 horas.
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2: Son las 16 horas 31 minutos.
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1: Son las 17 horas, un minuto.
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0: Son las 17 horas, 30 minutos.
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1: Son las 17 horas 59 minutos.
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0: Son las 18 horas, 31 minutos.
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está disfrutando Zona de Carga, la más entretenida. Avanzando en esta tarde, ya de día viernes, quedan 5 viernes para lo que es el 18. Bueno, lo que es el 17 no se prevé que vaya a salir, pero a nada, viernes, sábado y domingo. Pero es más calaucha. Vamos a continuar con los estrenos a esta hora de la tarde. Bloque 8 nos dice Ojos Rojos.

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0: Son las 19 horas, 2 minutos.
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1: 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Vamos a continuar con la música en la más entretenida.

0: Y vamos a continuar con la música, con esta canción del año 2007 del álbum It's My Time.
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0: Tito el Bambino.
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0: En la disco.

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Está disfrutando Zona Descarga, la más entretenida. Hoy para nuestros amigos en María Elena se está realizando la Tirana Chica. Este viernes 14, sábado 15 y domingo 16 de agosto. El día de hoy comienza a las 7 de la tarde con la apertura en la Cruz del Calvario y la entrada de bailes religiosos a las 8 de la noche. Y el día de mañana, desde las 9 de la mañana a las 7 de la tarde, el turno de danzas. Vamos a continuar con la música en la más entretenida.

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3: Son las 19 horas, 31 minutos.
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1: ¿Estás disfrutando Zona de Carga, la más entretenida? Vamos a continuar con los estrenos de esta semana. Tomo como rey. Nos dice, me voy.

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1: Vamos a revisar la temperatura a esta hora de la tarde, la más entretenida. En María Elena, este fin de semana, sábado y domingo, una máxima de 26 grados, una mínima de 25 grados. Va a estar con algo de nubosidad parcial, pero un poco de nubosidad parcial. En tanto, lo que es Sierra Gorda, este sábado y domingo va a tener una máxima de 24 grados y una mínima de 9 grados. Va a tener algo de nubosidad parcial. En tanto, Ollagüe para este fin de semana va a estar despejado, pero con una máxima solamente de 8 grados y una mínima de menos 5 grados en Ollagüe. En tanto, en San Pedro Atacama, este fin de semana, sábado y domingo, una máxima de 21 grados y una mínima de 6 grados con nubosidad parcial. Y en nuestra ciudad de Calama, este fin de semana, máxima de 20 grados con nubosidad parcial y una mínima de 4 grados. Sí, este invierno ha estado... no se quiere ir. Y no es chiste. Continuamos con la música.

Está disfrutando Zona de Carga, la más entretenida. Que los quería invitar para el próximo fin de semana, el sábado 22 de agosto, porque nuestra ciudad de Calama va a estar realizando Carnaval y Festival Batuquenje. Esto va a ser en el sector del Parque El Loa, en el sector del Torreón, desde las 2:30 de la tarde. Pero comienza con un pasacalles desde las 11 de la mañana en Avenida Balmaceda con pasaje Machuca. Y el destino es Parque Loa. Así que lo sabes, no te lo pierdas, Carnaval y Festival Batuquenje en nuestra ciudad de Calama el próximo 22 de agosto. Vamos a continuar con la música en la más entretenida.

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2: Son las 20 horas.
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